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0: Antes de la fama, Camila Cabello tenía cuentas de fans en redes sociales dedicadas a One Direction, en especial a Harry Styles y Niall Horan.

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En todas partes, ponte Exa 99.7 FM, amigas, amigos. Saldremos del aire unos segunditos. Volvemos en un momento después de que pase un poquito la tormenta. Regresamos con todos ustedes.

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15: ¿Qué crees, Colima? La gobernadora Indira Vizcaíno confirmó que mantiene vigente su visa para ingresar a Estados Unidos luego de que su nombre apareciera entre los gobernadores señalados por un supuesto escrutinio de autoridades estadounidenses. Al ser cuestionada directamente sobre el tema, respondió: "Bajo el escrutinio estamos todos", aunque aclaró que en su caso se refería principalmente al escrutinio de los ciudadanos. La gobernadora señaló además que cuenta con visa estadounidense desde hace muchos años. Con información de Los Hijos de la Noticia, soy Dan Ontiveros.
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17: El cantante colombiano Manuel Medrano, desde los 11 años de edad, ya escribía poemas y se destacaba en su colegio por la creación de distintas composiciones y letras.

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1: Hola, hola, ¿cómo estás? Nos da muchísimo gusto saludarte en Exa 99.7 FM para darte buenas noticias cuando son las 7:39. 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
2: Hola, hola, ¿cómo estás? Me da mucho gusto saludarte. Ahora sí, ya no queda del parece que va a llover. Llovió a cántaros, tremendo, con vientecito y toda la cosa. Salimos del aire no porque seamos una bola de sangrones. No, salimos del aire porque queremos estar mucho más tiempo contigo. Entonces, en lo que salimos del aire, nos tomamos el cafecito, nos tomamos el chocolatito. La pasamos bien y ya que se pasó la lluvia decimos, ahora sí, ya es hora de volver. Y volvemos con más energía, volvemos con más gusto, volvemos con más entusiasmo. Así que, corazoncitos, ¿cómo están? Mis corazoncitos anaranjados, mis corazoncitos preciosos, a levantar la cabeza para sacudirse la tristeza. Tenemos una programación sensacional. Así que quédense con nosotros y comuníquense al 312-23-2099-7. Tendremos un montón de música que, ¿sabes qué? Va directo a tu corazón. Estamos en TikTok, estamos en Instagram, estamos en la aplicación, estamos en Facebook, estamos en todas partes. Entonces, cuéntame cómo te fue con la lluvia. ¿Te quedaste atorado a medio tráfico? ¿Te quedaste en casita? ¿Te agarró en el trabajo? ¿Tuviste que resguardarte en algún lugar? Cuéntenoslo todo porque nos encanta el chisme. Entonces, ya sabes que para nosotros es un placer acompañarte y saber que estamos disfrutando de una noche bajo la lluvia. Amigos automovilistas, gracias por ser prudentes y respetuosos con el peatón. Gracias, amigos peatones, por ser prudentes con los automovilistas. Todos queremos llegar a casa, queremos estar resguardados de la lluvia, queremos sentirnos bien después de una larga jornada de trabajo. Soy Isabel Castro y juntos estamos en todas partes. Ponte Exa 99.7 FM, te recuerdo. 312-23-2099-7. Comenzamos. Que la música se haga ahora. Y en todas partes, ponte Exa 99.7 FM.

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2: Partes, ponte Exa 99.7 FM, son las 7:51, nos dice nuestra amiga Cindy. Buenas noches, ex amigos, para reportar un árbol caído sobre la avenida Ignacio Sandoval en el municipio de Colima. Tal parece que nuestra amiga está llamando a Protección Civil y 911, pero están tardando en responder o se corta la llamada. Entonces, amigos, amigos de Protección Civil, amigos de 911, hay un árbol caído sobre la avenida Ignacio Sandoval en el municipio de Colima. Se encuentra cerca de un restaurante de comida china y está atravesado sobre el camino vehicular. Entonces, bueno, esperamos que rápidamente puedan responder este llamado nuestros amigos de Protección Civil, nuestros amigos de 911, para que la vialidad recupere su fluidez. Por acá nos dicen... Ok, muchísimas gracias, mi querida Cindy. Al contrario, gracias a ti por pasarnos esta noticia tan importante y además el dato que llega rápidamente a nuestros amigos de Protección Civil y 911 para que hagan lo pertinente. Son las 9:53 y seguimos en todas partes. Ponte Exa 99.7 FM. Maribel nos pidió esta canción y bueno, como estamos muy románticos, como nos gusta mucho disfrutar la lluvia, pues vamos a escucharla porque es para tomar las sorbitos de café lento. Entonces, apaga la luz y disfruta. Sí.

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3: ¿Qué crees, Colima? La gobernadora Indira Vizcaíno confirmó que busca que el antiguo edificio del TEC de Monterrey, en Colima, funcione una institución pública de educación media superior bajo el argumento de que se trata de un predio de origen público. El problema es que actualmente ahí existe una comunidad educativa privada, el Colegio Anáhuac. Estudiantes, docentes, directivos, madres y padres de familia ahora enfrentan incertidumbre sobre lo que ocurrirá con ellos. Con información de los hijos de la noticia, soy Dan Ontiveros.
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2: Y bueno, la lluvia nos sorprendió. Es curioso en Colima, ¿no? Cuando parece que se va a caer el cielo, no llueve. Y cuando el cielo está tranquilo, llueve. Y vaya manera de llover. Y si encendemos un botoncito de pánico, así como para no perder la costumbre. Un botón de pánico misterioso. Diferente. ¿Te animas?
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2: Y bueno, se vino la lluvia con todo. Hubo aire, hubo rayos, hubo truenos, en algunas colonias se fue la luz. Por cierto, insisto con nuestros amigos de Protección Civil y 911 para que atiendan a los servicios que hayan generado este evento natural. Para que, bueno, la vialidad recupere la fluidez, para que las familias recuperen los servicios que necesitan. Ya saben, la comida se echa a perder si no hay luz, hay que cargar teléfonos, hay que hacer tarea porque los muchachos ya regresaron a la universidad. Protección Civil, gracias por atender al llamado, gracias por estar pendiente y por hacer esta parte tan importante que les toca en el transcurso de este tipo de eventos. Bueno, la pregunta del botón de pánico. Después de esta lluvia, ¿quién fue la primera persona que apareció en tu mente mientras estaba lloviendo? ¿Tu familia? ¿Tus hermanos? ¿Tu trabajo? ¡Se está mojando la ropa! Cuéntamelo todo. Durante la lluvia, ¿a quién le pensaste hablar en primerísimo lugar? Y así vamos a descubrir dónde están nuestras prioridades, dónde está nuestro interés real, dónde está nuestro verdadero, digamos, nuestra verdadera atención de las cosas. Porque antes de pensar en nosotros decimos, ¿y mi hijo cómo estará? ¿Y cómo estará mi mamá? Y bueno, en el transcurso de la lluvia, ¿a quién fue la primera persona que le marcaste para preguntarle cómo estaba? Cuéntamelo todo, 312-23-2099-7. ¿Cómo estás, mi querida Carla Uribe? ¿Cómo estás, mi querido Rodolfo? Sé que les gusta la buena música y por eso elegimos solo lo mejor. Por eso llega Don Omar con esta canción. Después de la lluvia, un poquito de lluviecita, salió.

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0: 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La cantante y actriz colombiana Gracie Rendón tiene 10 perros, 4 gatos, una vaca, una oveja y una marrana llamada Lula. Esto se debe a que desde pequeña quería

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1: En todas partes, ponte Exa 99.7 FM, son las 8 de la noche con 21 minutos, el botón de pánico se activó en cabina. Oye, ¿a quién fue la primera persona que le marcaste? Porque estaba lloviendo feo. Tenemos respuestas, nos dice Paco, a mi mamá, siempre que llueve le marco, porque aunque ya estoy grande me da miedito y su voz me calma. ¡Ay, qué bonito! Por acá nos dice nuestra amiga Nereida, Isabel, yo le marqué rapidito a mi esposo. Claro, no por miedo, sino para decirle, ¿ya viste cómo se inundó la calle? No te vengas por la de siempre porque está canijo. Ok, gracias. Por acá nos dice nuestro amigo Carlos, yo siempre le llamo a mi hija, vive en Guadalajara, ya también estaba lloviendo y solo le marqué para saber si ya había llegado a su casa. Ah, ¿qué tal? Perfecto. Nos dice nuestra amiga Marifer, yo le marqué a mi ex, ya sé, qué vergüenza, pero cuando truena feo siempre me acuerdo de él porque era el que me abrazaba. ¡Uy! Ok. Nos dice por acá alguien más. Isabel, yo no le hablé a nadie. Yo me hice un cafecito, me puse a ver llover por la ventana y disfruté del chismecito de los truenos así, solita. Bien. Por acá nos dice nuestra amiga Marcela. Yo le marqué a mi hermana para decirle, ¿escuchaste el trueno? Se cimbró la casa, vénganse para acá porque aquí no se va la luz. ¡Ay, qué tal! ¡Qué bonita hermana! ¡Qué linda! ¿A quién le marcaste? Después de la lluvia, porque pues sí se puso medio feito. Nos dice por acá nuestro amigo Gabriel, al grupo del trabajo para avisar que iba a llegar tarde porque mi calle ya parecía río en quesería. Ok. Nos dice alguien más. Nos dice nuestra amiga, mira qué tal, lluvia. Dice a mi papá que ya no está. No le marqué, pero le hablé en voz bajita. Siempre que lleve feo, lo extraño más. Ay, qué tal, Te mandamos un abrazote. Nos dice por acá nuestra amiga Acela, a mi mejor amiga, le dije, amiga, está lloviendo, como cuando íbamos a la secundaria y nos mojábamos todas, ¿te acuerdas? Y por acá nos dice nuestra amiga Julia, a mi hijo que anda en moto repartiendo, Isabel, le marqué llorando para que se parara donde fuera, porque la vida vale más que un pedido. Entonces, ¿a quién le marcaste en lo que ocurría la lluvia? ¿De quién te acordaste? ¿A quién le mandaste toda tu atención y toda tu intención de que estuviera bien? Tenemos más mensajes, 312-23-20-99-7. Gloria dice, le hablé a mi hijo Isabel porque tiene 10 años, se quedó solito en casa. Entonces, híjole, ya sabes lo que tenemos que hacer las mamás solteras. Bien, por acá nos dice nuestro amigo Bernardo, hola Isabel, buenas noches. Yo no le hablé a nadie, yo soy bien valiente, yo me aguanté el aguacero solito. Tengo 65 años y aunque no lo creas, aún de que tenemos la edad que tenemos, pues siempre se la pasa uno pensando en las personas que ya no están y cuando llueve uno se pone más nostálgico. Te mando un abrazote, amigo. Por acá nos dice nuestro amigo, gracias Pedro, dice Isabel, ¿qué crees? En Rancho Blanco nos agarró el aguacero, estaba poniéndose el tianguis y pues ni modo, pechugar como buenos tianguistas que somos. Un abrazote para la gente bonita de Rancho Blanco, para quienes están allí en el tianguis ya recomponiendo sus puestos, reorganizando la mercancía, buena vibra, buena suerte. Y pues definitivo, seguramente van a llegar más clientes de una manera solidaria para que este día sea de buena venta y que la lluvia pues no les haya generado pérdidas en sus mercancías. Seguimos en todas partes. Ponte Exa 99.7 FM. ¿A quién le llamaste mientras ocurría la lluvia? ¿Quién llamó tu atención? ¿A dónde mandaste tu preocupación? Cuéntamelo todo. 312-23-20-99-7.

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1: En todas partes, ponte Exa 99.7 FM. La pregunta de esta noche es: ¿a quién fue la primera persona que llamaste porque estaba lloviendo feo? Tenemos un audio que nos llega al 312-23-20-99-7.
2: Bueno, pues yo, así como estaba hace ratito, el primero que se me vino a la mente fue mi esposo. Porque precisamente cuando la lluvia estaba así en nuestro negocio, se nos ocurría hacer un cafecito, sentarnos en el escritorio, así juntitos, abrazados, viendo llover y platicando. Eran muy pequeños los espacios que de repente teníamos para platicar, porque siempre teníamos una actividad muy, muy acelerada. Y aquí llamé a mi hija que está en Minatitlán, porque sé que ella se pone muy feo en estas lluvias. Y en segundo lugar, a mi hijo, que está ahora en que sale de trabajar.
1: ¿Qué te parece? Bueno, tantas historias que se pueden armar en el transcurso de una lluvia que puede ser complicada o no, pero que nos obliga pues a hacer memoria de las cosas bonitas, de las cosas significativas de la vida. ¿A quién le marcaste en el transcurso o después de la lluvia? Son las 8:32. Nos dice alguien más: a mi mamá le dije, mamá, está lloviendo, está cayéndose el cielo, ¿estás bien? Ya metí la ropa. Ok, muchísimas gracias. Alguien nos dice por acá, Janet dice: a mi marido que anda en la obra, Isabel, nomás para decirle, no te vayas a cruzar el río, mejor espérate. Ok, gracias, gracias. Nos dice por acá nuestra amiga Ali: a mi hija, está en la prepa y no llevaba paraguas. Y sí, se mojó toda, como siempre. Ok, nos dice Brenda: a mi comadre, para chismear, comadre, ¿ya vio cómo se está cayendo el cielo? Es la hora del cafecito. Bien, nos dice por acá Humberto: a mi hermana Isabel, porque cuando éramos niños nos daba miedo el trueno y nos escondíamos juntos debajo de la mesa. Y todavía le marco, para ver qué está haciendo, porque aunque ya seas el valiente, sé que le sigue teniendo miedo a los rayos. Ok, nos dice Nora: a mi novio, la verdad me dan miedo los truenos y quería que me contestara para sentirme acompañada. Bien. Alguien me lo dice: ay, yo no le hablé a nadie. Apagué la tele, me acosté, me puse a escuchar la lluvia. A veces no se necesita hablar con nadie, Isabel. Ok. Nos dice Verónica: el grupo de vecinos del Watch. Vecinos, ¿alguien sabe si ya se inundó la calle principal? No quiero sacar el coche. Ok. A mi papá, dice nuestra amiga Elena, él sí.

Siempre dice que cuando llueve feo hay que desconectar todo. Le marco para que me regañe si no lo hice bien. Y alguien más dice, a mi ex, otra vez. Ok, dice, no debería, pero cuando llueve feo me acuerdo que él me decía, no tengas miedo, estoy aquí, y pues ya no está. Bueno, entonces, Lupita de Coquimatlán me dice, Isabel, aquí todo ok, tranquilo, disfrutando de la lluvia, pasándola bien, a todo dar. Ok, en todas partes, ponte Exa 99.7 FM, son las 8 de la noche con 34 minutos. Sé que me estás sintonizando mientras recorres la ciudad. Estoy muy feliz de acompañarte mientras usas el cinturón de seguridad y manejas de una manera muy responsable. Y además te pasas muy bien esta noche mientras escuchas El Último Cierra la Puerta. Soy Isabel y seguimos porque las amistades peligrosas están por todos lados. Así se llama este dúo español. Una gran clásica, me haces tanto bien. Entonces, súbele un poquito a la radio, pon una sonrisa en los labios y aprovecha la noche porque es completamente tuya.

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2: Para hacer un kilo de miel, las abejas deben recorrer más de 1,000,000 de flores.
3: Nadie te preguntó, nadie te preguntó.
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2: En todas partes, ponte Exa 99.7 FM. Son las 8:53. ¿Por qué le hablamos a esa persona cuando llueve feo? No le hablamos a cualquiera. Cuando el cielo se pone negro, cuando los truenos hacen que vibren las ventanas de Colima, cuando el agua empieza a correr por la calle, uno no piensa, uno siente. Y el corazón nos lleva solito a esa persona. Entonces le marcamos a mamá, porque aunque ya tenemos 40 o 50 años, su voz sigue siendo el único paraguas que nos tapa del miedo. Le marcamos a los hijos, porque el miedo cambia de lado. Ya no tenemos miedo de que nos pase algo a nosotros, tenemos miedo de que le pase algo a ellos. Le marcamos a esa amiga, a esa hermana, porque hay lluvias que no mojan la ropa, mojan el alma. Y necesitamos decir, estoy aquí, ¿tú cómo estás? Y a veces, bueno, le marcamos a quien ya no contesta, al papá que ya se fue, el amor que ya no está, porque la lluvia nos pone nostálgicos y nos hace extrañar más bonito. Dicen que la lluvia es el universo limpiando la tierra. Yo creo que también nos limpia por dentro, ¿no? Nos quita lo valiente y nos deja lo humano, lo que somos de verdad. Gente que necesita a otra gente. Por eso hoy, si está lloviendo donde estás, márcale a alguien. No para pedir nada, solo para decirle, está lloviendo feo y me acordé de ti. O solo, está lloviendo y me acordé de ti. A lo mejor esa persona estaba esperando justo esa llamada. Entonces, puedes intentarlo todavía. Son las 8:55. Seguimos en todas partes. Ponte Exa 99.7 FM. Soy Isabel Castro. Gracias por comunicarte al 312-23-20-997. Bonita noche para todos.

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1: ¿Qué crees, Colima? Tras designación de Rosy Vallardo, Morena prepara despliegue territorial rumbo al 2027. La estrategia, explicaron, estará enfocada en mantener presencia directa en colonias y comunidades mediante reuniones y asambleas, bajo la premisa de trabajar casa por casa y asamblea por asamblea, para defender el proyecto de la Cuarta Transformación. Con información de Los Hijos de la Noticia, soy Dan Ontivero.
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2: En todas partes, ponte Exa 99.7 FM. Son las 9 de la noche con 8 minutos y 49 segundos. Y si platicamos de los signos zodiacales y su similitud con personajes de telenovelas mexicanas, sí, vamos a relajarnos un poquito. Ya la lluvia se fue, ya estamos tranquilas, ya estamos tranquilos. Entonces, ¿qué tenemos por acá? Vemos la bola de cristal y descubrimos que el personaje de telenovela que más se parece a Aries es Teresa. Por brava, ambiciosa, no se deja de nadie. Entre ser la del barrio o la dueña de la colonia, prefiero ser la dueña. Si la quieren hacer menos, se enciende. Tauro, Rubí, terquita, caprichosa, materialista, pero con un corazón que solo ella entiende. No perdona una traición, pero sí ama, y ama para siempre. Y que nadie le toque su comida. Géminis, la usurpadora, Paola y Paulina, dos caras en uno. Un día te ama, el otro día ni te conoce. La que puede estar riendo y a los 5 minutos llorando. Todo el mundo habla de ella, nadie la entiende. Ok, Cáncer. Uy, María la del barrio, sentimental a morir, llora por todo, pero es la más noble. Te da hasta lo que no tiene, guarda todo, fotos, recuerdos, rencores. Su casa es su refugio. Leo. Soraya Montenegro de María la del barrio, la reina, la dramática, la protagonista, aunque sea la villana. Necesita que todos la miren, si no es el centro, hace berrinche. Virgo, Betty la fea, pero en versión mexicana. Leti, perfeccionista, inteligente, la que resuelve todo, pero se enamora del patán. Critica todo, pero es porque quiere que todo salga bien. Libra, bonita, coqueta, indecisa para todo. Se identifica con Marimar. Me quedo con el rico o con el pobre. Quiere que todos la quieran y odia pelear. Pero cuando se enoja, aguas. Escorpio, Catalina Krill de Cuna de Lobos. Intensa, misteriosa, vengativa. No olvida nunca. Si la traicionas, te lo cobra. Aunque pasen 20 años. La mirada que mata de Escorpio. Sagitario, la gaviota de Destilando Amor. Aventurera, libre, dice lo que piensa, aunque duela. No la puedes encerrar. Se va del rancho buscando amor y fortuna, pero siempre regresa. Capricornio, Doña Victoria de mirada de mujer. Fuerte, fría por fuera, pero por dentro se está quebrando. Trabajadora, la que saca a la familia adelante sola. No cree en cuentos, cree en hechos. Acuario, Mia Colucci de rebelde. Rara, original, la que viste diferente y le vale lo que digan. Rebelde con causa, pero tiene su grupito y odia la hipocresía. Piscis, Rosalinda, soñadora, llorona, vive enamorada del amor, cree en los finales felices, aunque la vida le pegue, la que perdona todo y todavía pone la otra mejilla. A ver qué me diga Aries si no está bien, Teresa. ¿Y a ti? ¿Cómo te fue con tu signo? ¿Le atinamos? Perfecto, son las 21 con 12 minutos y 6 segundos. Seguimos en todas partes. Ponte Exa 99.7 FM. Comunícate ya. 312-23-20-99-7.

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5: El nombre de la banda de rock ska Los Caligaris es inspirado por la leyenda del payaso Caligari, quien en medio de uno de sus actos empezó a morir, víctima de un infarto.

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2: En todas partes, ponte Exa 99.7 FM, son las 9 de la noche con 28 minutos. Así que te dan las 12 de la noche y no puedes dormir y mañana tienes que levantarte a las 6 y con los ojos como plato viendo al techo y el cerebro que no ayuda, poniéndose a pensar en todo, en lo que dijiste hace 5 años, en si le echaste sal a los frijoles, en si el recibo de la luz ya venció. ¿Sabes qué? No te pelees con el sueño. Entre más le dices a tu cerebro ya duérmete,

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1: ¿Qué es lo que? Estamos a rular y empezó el verano. ¡Fuego!

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3: Híjole, faltan 5 minutos para que sean las 10 de la noche. Es momento de irnos a descansar, mi gente bonita de todo este bello estado de Colima, donde me estén escuchando. Gracias, gracias. Ya se nos fue el día, con lo bueno y con lo cansado. Si fue un día pesado, si hubo lágrimas, berrinches, sonrisas, si sintieron que no daban más, quiero decirles algo de todo corazón. Levanta la cabeza y sacúdete la tristeza. No se queden ahí abajo, no se lo merece nadie. Acuérdense, somos personas fuertes, somos trabajadoras, trabajadores, somos gente que todos los días le echamos ganas aunque nadie nos vea. Entonces, hoy deja los pendientes en una sillita fuera del cuarto, suelta el celular, respira profundo y hay que agradecer. Hoy hicimos lo que pudimos y eso ya es mucho. Entonces, vamos a dormirnos en paz porque nuestra camita nos va a dar un abrazo grande, grande, grande. El universo va a cuidarnos y mañana seguramente se va a acomodar todo de una manera tan excepcional que vas a decir, ¡wow! Pero qué afortunado soy. Descansen bonito todos. Mañana nos volvemos a escuchar aquí en su casa, Exa 99.7 FM. Soy Isabel Castro. Buenas noches para ti. Buenas noches para todos. 4 minutos y las 10 de la noche.
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1: ¿Qué crees, Colima? Marco Rubio, secretario de Estado de Estados Unidos, exigió a Roberto Velasco, canciller de México, medidas decisivas para detener el tráfico de fentanilo y desmantelar a los cárteles y organizaciones terroristas. Luego de su encuentro privado este miércoles, el gobierno de Trump informó que Rubio instó a la administración de Claudia Sheinbaum a tomar acciones para poner fin a la migración y al tráfico de drogas ilícitas hacia Estados Unidos. Con información de los hijos de la noticia, soy Dan Ontiveros.
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0: 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Las curiosidades de tus artistas favoritos. El nombre de la banda de Medellín, Colombia, Piso 21, tomó su nombre del lugar donde se reunían a componer sus primeras canciones. Una azotea que se encontraba en el piso 21.

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1: ¿Qué crees, Colima? El senador Enrique Insunza, quien enfrenta cargos en Estados Unidos por narcotráfico, anunció que pedirá su separación voluntaria del grupo parlamentario de Morena en el Senado de la República para mantenerse en el cargo como legislador sin partido. Por estricta convicción personal, he tomado la decisión de separarme del grupo parlamentario de Morena para ejercer mi cargo de senador en la República de manera independiente y conforme a la rectitud de mis deberes, indicó en una carta enviada al coordinador Ignacio Mier. Con información de los hijos de la noticia, soy Dan Ontiveros.
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0: 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Las curiosidades de tus artistas favoritos. Se dice que los integrantes de la banda española La Oreja de Van Gogh, antes de salir a cualquier escenario, siempre gritan la frase Tuli Tulipán. Esto como amuleto de la buena suerte.

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2: Tía, ya sé dónde podemos ir el fin de semana. Hay una expo donde hablan del dinero.
3: A ver. ¡Ah! Ya la encontré. Se llama 10 preguntas sobre el dinero, edición infantil. ¿Es esta?
2: Sí, está en el museo, al que fuimos la otra vez, que tiene una bóveda increíble.
3: Sí, yo también tengo muchas preguntas.

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2: 11:47.
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0: 11:56.

0: crees, Colima? Morena siguió este miércoles con los nombramientos de titulares en las coordinaciones estatales para la defensa de la transformación y soberanía nacional. En Querétaro fue presentado Santiago Nieto Castillo. Para Sinaloa presentaron a Imelda Castro. Con información de los Hijos de la Noticia, soy Dan Ontiveros.
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0: 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La canción Dietético de 1984 de la banda argentina Soda Stereo usaba la frase "el régimen se acabó" como una burla a las dietas, pero también celebraba el fin de la dictadura militar en su país.
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2: 1250.

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1: ¿Qué crees, Colima? Marco Rubio, secretario de Estado de Estados Unidos, exigió a Roberto Velasco, canciller de México, medidas decisivas para detener el tráfico de fentanilo y desmantelar a los cárteles y organizaciones terroristas. Luego de su encuentro privado este miércoles, el gobierno de Trump informó que Rubio instó a la administración de Claudia Sheinbaum a tomar acciones para poner fin a la migración y al tráfico de drogas ilícitas hacia Estados Unidos. Con información de los hijos de la noticia, soy Dan Ontiveros.
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2: 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El verdadero nombre de la cantante y compositora estadounidense Chappell Roan es Kaylee Rose Samstutz, y el maquillaje blanco que usa en el rostro es una respuesta a la gente de su pueblo natal, quienes solían llamar payasos a las personas que vestían de forma diferente. 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
1: ¿Bueno?
2: Sí, sí, Talía, ¿hablas tú?
1: Sí, ¿quién habla?
2: Eric, ¿cómo estás?
1: Bien, ¿y tú?
2: Oye, pues hoy hay una función muy buena. Quería ver si querías ir al cine.
1: ¿Ahorita?
2: Pues, es a las 8.
1: Es que me da pena.
2: ¿Pero por qué?
1: Pues porque hace mucho no te veo.
2: Yo tampoco, pero vamos, ¿no?
1: No sé, déjame ver.
2: ¿Qué tienes que ver?
1: Tengo que ver, pues, pedir permiso.
2: ¿Y a quién pídele permiso?
1: Es que ahorita no está mi mamá.
2: Entonces, ¿me hablas o te hablo al rato?
1: No, háblame al rato.
2: Okay.

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2: Colima. La gobernadora Indira Vizcaíno reiteró que la ampliación de 4 a 6 carriles de la autopista Colima-Manzanillo estará concluida en diciembre de este año. La fecha ya ha sido repetida al menos 4 veces durante las últimas 2 semanas, el 11, el 13, el 25 y ayer 26 de agosto. De acuerdo con la gobernadora, los 6 carriles estarán abiertos antes del periodo vacacional de diciembre de 2026. Con información de los hijos de la noticia, soy Dan Ontiveros.
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0: 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Las curiosidades de tus artistas favoritos. En su punto más alto de actividad grupal antes de su servicio militar, la banda de K-pop BTS llegó a representar aproximadamente el 3% del Producto Interno Bruto de Corea del Sur debido al turismo y la venta de mercancía.

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0: 249.
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3: ¿Qué crees, Colima? El senador Enrique Insunza, quien enfrenta cargos en Estados Unidos por narcotráfico, anunció que pedirá su separación voluntaria del grupo parlamentario de Morena en el Senado de la República para mantenerse en el cargo como legislador sin partido. Por estricta convicción personal, he tomado la decisión de separarme del grupo parlamentario de Morena para ejercer mi cargo de senador en la República de manera independiente y conforme a la rectitud de mis deberes, indicó en una carta enviada al coordinador Ignacio Mier. Con información de los hijos de la noticia, soy Dan Ontiveros.
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0: 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Las curiosidades de tus artistas favoritos. El nombre de la banda de Medellín, Colombia, Piso 21, tomó su nombre del lugar donde se reunían a componer sus primeras canciones. Una azotea que se encontraba en el piso 21.
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2: 327.

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2: 341.

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2: ¿Qué crees, Colima? Morena siguió este miércoles con los nombramientos de titulares en las coordinaciones estatales para la defensa de la transformación y soberanía nacional. En Querétaro fue presentado Santiago Nieto Castillo. Para Sinaloa presentaron a Imelda Castro. Con información de los hijos de la noticia, soy Dana Ontiveros.
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4: 3:45.

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2: 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Las curiosidades de tus artistas favoritos. La primera canción de Anuel AA, que fue un éxito, se titula La Ocasión. El tema ha superado los 640 millones de reproducciones en YouTube. El tema cuenta con la colaboración de Arcángel, Ozuna y

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2: 423.

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2: 429.

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1: Colima. La gobernadora Indira Vizcaíno reiteró que la ampliación de 4 a 6 carriles de la autopista Colima-Manzanillo estará concluida en diciembre de este año. La fecha ya ha sido repetida al menos 4 veces durante las últimas 2 semanas, el 11, el 13, el 25 y ayer 26 de agosto. De acuerdo con la gobernadora, los 6 carriles estarán abiertos antes del periodo vacacional de diciembre de 2026. Con información de los hijos de la noticia, soy Dana Ontiveros.
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3: 450.

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0: 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Las curiosidades de tus artistas favoritos. Los primeros acordes de guitarra que aprendió a tocar la cantante Taylor Swift se los enseñó a la edad de 12 años un técnico de computadoras. Esto porque cuando el técnico fue contratado para reparar una máquina en su casa, vio en una esquina el instrumento y comenzó a tocarlo. Más tarde, el mismo técnico le daría clases de música durante varias semanas.

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2: ¿Qué crees, Colima? La gobernadora Indira Vizcaíno confirmó que mantiene vigente su visa para ingresar a Estados Unidos luego de que su nombre apareciera entre los gobernadores señalados por un supuesto escrutinio de autoridades estadounidenses. Al ser cuestionada directamente sobre el tema, respondió: "Bajo el escrutinio estamos todos", aunque aclaró que en su caso se refería principalmente al escrutinio de los ciudadanos. La gobernadora señaló además que cuenta con visa estadounidense desde hace muchos años. Con información de Los Hijos de la Noticia, soy Dan Ontiveros.
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1: 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Las curiosidades de tus artistas favoritos. El primer día que la banda CD9 subió a redes sociales su video The Party, alcanzó las 10.000 vistas. A la semana ya tenía más de 100.000. 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
2: 5:54.
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2: 6:04.
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Bienvenidos aquí al Morning Show en EXA 99.7. ¿Cómo estás? ¿Cómo te está amaneciendo? Si ya te despertaste pero todavía no terminas de agarrar la onda, déjame decirte la primera buena noticia del día. Ya es viernes. Se llegó lo que tanto anhelábamos. El fin de semana comienza. Damos el banderazo en estos momentos. La inauguración de que ya es fin de semana. Lo que venga de aquí a para adelante, a tomarlo relax. A tomarlo con una actitud más positiva, más relajada, más buena onda. Pero fíjate que aquí tenemos dos versiones. Me está chillando algo. No sé si son los audífonos o el cable que tengo por acá amarrado, pero algo está chillando y es un poquito raro estar hablándote y escuchar el chillido ese. Ahorita voy a hacer movedera de cables. A lo mejor los enredaron y por eso está chillando. Bueno, te comentaba. Tenemos dos bandos diferentes. El primero, que estamos contentos porque ya es fin de semana, se va a acabar el mes, pero por el contrario, pues también como que te llega el momento reflexivo en los últimos días de cada mes. Siempre que se va a terminar un mes, se llegan los últimos días, puede ser el último fin de semana en este caso, los últimos 3-4 días, y entonces te llegan pensamientos raros, pensamientos turbios a la mente, y dices, bueno, pues ¿para qué me sirvió el mes, no? ¿Qué hice? ¿Qué no hice? ¿Qué dejé pendiente? ¿Qué me voy a comprometer a hacer el próximo mes? Híjole, me estoy empezando a agobiar porque quedé el mes anterior que iba a terminar tal cosa y no lo hice. Quedé el mes anterior de ponerme de acuerdo con fulanito para ya resolver este tema y no lo hicimos. Entonces como que te llega esa, ¿le podemos decir desesperación? ¿Ansiedad? Porque dejaste cosas pendientes, porque sientes que no te alcanzó el tiempo, porque sientes que no estás haciendo rápido las cosas. Y luego volteas a ver el calendario y peor tantito. Meses, pocos meses faltan para que se acabe el año. Y ahí es cuando uno de veras piensa, no, pues ¿qué estoy haciendo con mi vida yo? ¿Qué está pasando en estos momentos? Pero yo creo que no es un buen momento para preocuparse por eso. Ya, mira. Si nos alcanza el tiempo, bueno, y si no, ni modo, ya vendrán tiempos mejores, dice la canción, siempre vendrán tiempos mejores, así que no nos preocupemos por eso el día de hoy. 6:07, bienvenidos por acá, vamos a estar platicando un buen ratito hasta las 7:00 a.m, después ya sabes, nos brincamos al formato más serio, le vamos a poner un poquito más serio, pero no tanto. Acuérdate que también entramos en mood fin de semana por acá en el noticiero, entonces se mantiene un cotorreo más a gusto y más padre. El WhatsApp de cabina para que te empieces a comunicar de este lado es el 312-2320-997. Veme diciendo si quieres, mira, desahógate aquí conmigo. ¿Qué dejas pendiente este mes? Todavía quedan 1, 2, 3 días. Puede que alcances a hacer tu tarea si no es algo muy difícil, puede que sí se quede pendiente, pero mira, ya el Viva México ya dirá septiembre si se hace o no se hace eso que quedó pendiente. Vamos a comenzar con la programación musical de Nexa 99.7. Un saludote para todos nuestros amigos que van por ahí tras el volante, todos los Didis, choferes de plataforma, Uber, por supuesto todos nuestros amigos taxistas, les mandamos un abrazote, gracias por levantarse tan temprano y llevarnos de aquí para allá. Ahora sí, 6:08.

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2: La diputada local de Morena, Karen Jurado, asegura haber impulsado y aprobado 40 iniciativas durante sus 2 años de trabajo legislativo, entre ellas medidas relacionadas con pagos justos en el agua potable y descuentos para conductores de plataformas digitales. Pero su trabajo, dice, no se queda en el Congreso. En territorio ha impulsado programas como Pasos que Transforman, El Mundialito, Cine en tu Colonia y Bacheando la Villa. Con información de Los Hijos de la Noticia, soy Dana Ontiveros.
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5: Son las 6 de la mañana con 21 minutos en todas partes. 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Un saludote para nuestro amigo Carlos Nava, que nos dice por acá: comenzamos el morning show. ¡Bienvenido! Oigan, yo sé que normalmente hasta el sábado es donde le metemos de repente la sección de películas, de series, etcétera, etcétera. Pero esta semana está reciente, no tiene tanto que acaba de sacar la plataforma Netflix la película documental. Más bien es un documental de un hijo propio. Probablemente tú ya la visualizaste. ¿Por qué lo supongo? Porque está en el top número uno. ¿Por qué está en el uno? Porque la gente evidentemente la está viendo. Oye, pues mira, este es un caso real, como te pudiste dar cuenta, y como probablemente te tocó escucharlo en su momento cuando sucedió este caso, te iba a decir esta tragedia, pero bueno, cuando sucedió este caso, que si no me equivoco fue como en el 2013, te pudiste dar cuenta en las noticias, te tocaron las noticias, oye, cuando resulta que estaban diciendo que una supuesta persona disfrazada de enfermera se robó a una bebé del hospital en una bolsa de una tienda departamental. Ahí adentro de la bolsa de la tienda que te entiende, con un poncho estaba adentro una bebé que pudieron sacar sin ninguna dificultad porque falló la seguridad del hospital, porque los guardias estaban cotorreando, porque pues decían que ella simplemente se vistió de enfermera y sacó a la bebé sin ninguna complicación, con su gafet, con su cofia, etcétera, etcétera. Qué impactante poder ver el documental y de la viva voz de la persona que sufrió eso lo esté contando. Previo, quiero que sepas que también ya Saskia Niño de Rivera había hecho un podcast en su podcast Penitencia con Ale, ¿no? Con Alejandra. Hay dos versiones, hay parte 1, parte 2. Te invito a que si ya viste el documental, la película de Netflix, y te gustó, y te quedaste picada, y quieres conocer un poquito más, quieres escuchar un poquito más a fondo de lo que fue todo el proceso, un antes, un después, y ya después de que quedó en libertad Alejandra, pues vayas por allá a la plataforma, a su canal de YouTube, a que lo reproduzcas, porque la verdad está buenísimo, está increíble. Tú lo puedes poner mientras te pones a hacer otras cosas, es básicamente estarlo escuchando. De repente yo acá estoy trabajando en otras cosas y lo estás escuchando, pero sí, dejas a veces de hacer las cosas porque está tan impactante lo que empiezan a soltar, lo que empiezan a decir, lo que empiezan a declarar, que te quedas muy picado. Para que si te gustó, si te llamó la atención el documental de Netflix, pues vayas a escuchar estos dos podcasts que están increíbles. Tú sabes que ella nunca nos defrauda. ¿Sabes qué? Niño de Rivera nunca nos defrauda. Tiene contenido muy bueno. Si de repente te gusta un poquito más de saber qué hay detrás. Bueno, esto de Penitencia se trata de entrevistar a personas que aparentemente saben que son inocentes, ¿no? Que hay como algo por ahí, para que vayas a escucharlo y vas a estar bien entretenido, bien entretenida. Por acá el WhatsApp de cabina, se los repito, es el 312-2320-997. Hay que tenerlo muy en cuenta para las próximas dinámicas, para que también participes y seas el próximo fan destacado del mes. ¿Cómo funciona esto? Ya sabes, interactuando con nosotros, tanto en redes sociales como en los programas en vivo a través del número de cabina. En redes sociales nos encuentras como Exa 99.7 Colima, Instagram y TikTok arroba Exa Colima, es el usuario. Por allá estar comentando, compartiendo, etiquetando a tus amigos, a tus familiares en los memes, en las fotos, en las mismas dinámicas, también estar participando así de fácil y sencillo, vas acumulando tu gran puntaje para que seas el próximo fan destacado del mes. Nos vamos con más música, 6 de la mañana con 25 minutos.

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2: Son las 6 de la mañana con 40 minutos. Oigan, creí que ya había quedado en cabina resuelto el tema de los zancudos. Resulta que no, me equivoqué. Ya está un enjambre acá atacándome. Retomamos el tema del Raid Casi Jardín, por favor. Si alguien puede dejar uno de pasada, se le agradeceré mucho. Es broma. Oigan, punto y aparte, ya casi llega mes de septiembre. Septiembre, mes de la patria. Septiembre, mes de no cuentes las calorías porque se viene una comedera. Y te tengo una noticia bien padre. Quienes madrugaron el día de hoy ya empezaron a escuchar, bueno, creo que, no, sí, te iba a decir que desde ayer, pero no, desde el día de hoy ya empezaron a escuchar por ahí un spot muy interesante y como lo dice, por cuarto año consecutivo, ¿qué crees? Ay, ya se viene, ya se acerca la regaladera de uno de los platillos más mexicanos, más típicos y por supuesto que tiene su fecha. Así como hay alimentos que de repente uno dice, es que saben más buenos en esta fecha. Pues mira, el chile, el famosísimo chile en nogada con su granola. Estoy pensando en una granola que dejé aquí el otro día, con su granada. Es algo riquísimo y luego preparado por chefs profesionales que por supuesto saben lo que es tener sazón y saben lo que es mantener las tradiciones en los alimentos. Ya lo debiste de haber escuchado seguramente desde las 6 de la mañana, andan por ahí sonando. Pues prepárate porque ya se viene la regaladera de chiles. Ya se viene también el famoso mousse de chocolate al metate. Para que estés bien pendiente de los programas en vivo, de redes sociales. Tú sabes que en septiembre nos dejamos ir con todo. Nos dejamos ir con todo al Viva México. Y qué mejor que celebrarlo con comida deliciosa, sabrosa. Y por supuesto en colaboración con una escuela que forma chefs profesionales. Un saludo para todos nuestros amigos de Grupo Isima. Se va a poner buenísimo este cotorreo para que estés bien al pendiente. Vámonos con más música antes de pasar a despedirnos. Acuérdate de seguir las redes sociales, acuérdate de escucharnos todo el día en todas partes. Te acompañamos desde las 6 de la mañana hasta las 10 de la noche. También los fines de semana tenemos muy buena programación. Sábados y domingos tenemos el Exámetro, tenemos Estudio Exa, tenemos rock también en las noches a partir de las 9 de la noche. Te va a gustar. Tú quédate con nosotros. Gracias por preferirnos. Y gracias a esa preferencia, nosotros nos encargamos de consentirte con mucha dinámica, mucho premio. Y qué mejor que estos chiles. Ay, no, es que qué sabroso. Nada más de acordarme, se va a poner muy interesante.
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mañana con 48 minutos. Ahora sí paso a despedirme deseándoles que tengan excelente fin de semana. Apenas va comenzando. Si ya recibieron una primer mala noticia, ignórenla, no pasa nada. Yo ya les di otras cuantas que son muy buenas. Entre ellas, pues la que les acabo de dar hace ratito. Y simplemente levantarte y darte cuenta que ya es fin de semana. Ya empezó, ya se inauguró el fin de semana. De aquí para adelante, lo que venga hay que tomarlo con actitud positiva. O al menos hay que intentarlo. Eso hay que tratar. 6:49, nos puedes visualizar en unos momentos más en Los Hijos de la Noticia Colima, página de Facebook. También nos puedes seguir sintonizando por aquí tu frecuencia favorita, EXA 99.7, de lunes a viernes de 7 a 9 de la mañana. Un abrazote para mi querida Diana Rojas y ahora sí con esto me despido. Bye bye, excelente fin de semana. Nos escuchamos en unos ratitos más.

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1: De la mañana en punto de este viernes 28 de agosto del 2026. Muy buenos días, soy su servidor Edgar Vadillo y como todas las mañanas le doy la más cordial de las bienvenidas a este su espacio informativo del Conde y de Los Hijos de la Noticia. Ya estamos transmitiendo completamente en vivo a través del 99.7 de su frecuencia modulada, ahí en el cuadrante de la radio. Y bueno, lo hacemos como siempre, agradeciéndole que nos elija como su opción informativa para comenzar el día. Gracias por estar con nosotros. Y bueno, también vamos a mandar un saludo a la gente que ya se está conectando a través de redes sociales, la gente que está ya ahí en nuestra fanpage, en Los Hijos de la Noticia Colima, ahí en Facebook. También gracias por estar con nosotros, gracias por acompañarnos, a la gente que está a través de nuestra página hermana de 99.7 Noticias Manzanillo, a través de la cual pues llegamos hasta el puerto colimense. También muchas gracias por estar con nosotros. Un saludo para toda la gente que nos escucha allá en la costa, allá en Manzanillo, en Armería, en Tecomán y en el resto de municipios en el estado. Gracias por estar con nosotros. También vamos a mandar un saludo a la gente que nos escucha allá hasta Costa Alegre, ahí en el sur de Jalisco, allá en Cihuatlán, en Melaque, en Barra de Navidad. Un saludo para todas y para todos ustedes. También muchas gracias por estar con nosotros. Y bueno, a quienes a través del internet nos escuchan en sus dispositivos, en sus auxiliares, en otros estados de la República e incluso más allá de nuestras fronteras. Gracias. Es viernes y a partir de este momento, ya sabes, se activa el mood de fin de semana aquí en la cabina naranja. Entonces vamos a ver cómo amaneció, vamos a dar la bienvenida a la más pequeñita de la familia, mi querida Dana Ontiveros, que siempre celebra los viernes. ¿Cómo estás, Dana? Buenos días.
2: No, hombre, muy bien, fíjate, de maravilla. Ya ni los zancudos me hicieron hoy. Dije yo, no, a mí nada me va a arruinar el fin de semana.
1: Bueno, pues qué bueno, ¿no? Mi querido Marvin Ochoa Sandoval, ¿cómo estás, amigo?
3: Bien, esperando cada vez los minutos, las horas, los segundos, cada vez nos acercan más al lunes. Y eso me parece bien. Hoy es el último viernes del mes, ¿sí? Hoy no hay consejo técnico.
1: ¡Wow! ¿O sí? No creo. Sí. Bueno, ya habían regresado para preparar.
2: Ellos regresan una semana antes.
3: Viernes de taquitos tuxpeños.
2: De tortas de lomo.
3: Eso, me gusta. Y de la cococha. ¿Tú cómo estás?
1: Todo bien, amigo, todo bien.
3: Ya, vamos, mejor, ya están preguntando por ti.
1: Ya.
2: Si falleciste, mucho mejor. Si llegaste bien.
3: Y se los digo, o sea, le dijimos ayer, sí o no, que pidiera el día, que no vengas.
2: Nosotros
3: aquí.
2: Nosotros nos hacemos cargo.
3: Nos encargamos, ponemos a Maná, si quieres, Arjona. Rayando el sol. El chiste es que pues estés bien, que reposes. Te queremos bien.
1: No, gracias.
3: No estás por solo.
1: Gracias, no pones así. No, pero bueno, ahí andamos ya jalando. Y yo espero que en el fin de semana nos terminemos de recuperar. Todo pinta que va para allá, todo pinta que va un poco mejor. Así que bueno, cuestión solamente de tiempo para que se acomoden las cosas. Oigan, hoy es 28 de agosto y nuestra efeméride de hoy es nacional. Nuestra efeméride de hoy es solamente para México. Hoy es Día Nacional de las Personas Adultas Mayores, conocido popularmente en este país como el Día del Abuelo o el Día de la Abuela.
3: Así es, saludos a todas las abuelas que no les gusta que le digan abuela como a mi sacrosanta madre, pero pues ni modo, le tocó. Es saludos a todas las segundas, a las madres de segunda generación.
1: Sí.
3: Para que no les digan abuelas, ya los abuelitos también.
1: Sí, que a ver, hay que decirlo, se habla de los abuelitos, se habla de las abuelitas, se habla de las... En realidad la efeméride, la conmemoración alcanza a todas las personas mayores de 60 años, ¿sí?
3: Felicidades.
2: Ay, que ya reciben pensión. Vámonos a celebrar con la pensión.
3: ¡Ay, en 2 años! No, ¡Otro sobre!
1: Eres una cosa, pero una cosa
3: mala. No, pero ya se te felicita, ya.
1: No, me faltan como 15 años para llegar a eso.
3: Tampoco.
1: No, ¿cómo no? ¿Cómo no? Me falta. Voy a enseñar mi visa. ¿Qué tiene que ver mi visa?
2: Ay, ahora. Presumido. Ya nada más porque tú tienes y otras personalidades, ¿no?
3: Dice que sí, pero no lo he enseñado.
1: Voy a enseñar mi acta de nacimiento para que vean. Mi acta de nacimiento para que vean.
3: Pues octubre 17. Pero ya llega una edad en que tomar té por las mañanas.
1: Bueno, esa es porque tengo constipada la nariz.
3: Estamos escuchando de fondo la canción de intro de la caricatura de Heidi, que seguramente sí llegaste a ver en algún momento. Se la cantaba a su abuelito mientras ella andaba en una nube. No sé qué diablos andaba haciendo Heidi en una nube, la niña de las montañas.
1: Yo tenía una amiga que la hacían así.
3: Yo Heidi, también. La niña de las montañas. ¿En serio? A ver, es la misma. Pero ¿cómo se llama el abuelito de Heidi? ¿Cómo se llama? ¿Ah?
2: No hay dinámica hoy para que prepares.
3: ¿Cómo se llama el abuelito? Yo sé cómo se llama, ¿sí?, el abuelito de Heidi. Se llama Dime Tú.
1: Dime Tú.
3: Abuelito, dime tú.
2: No.
1: Mira, dime tú, sí. No. Abuelito, dime tú, ¿no? Y abuelito, dime tú.
2: Qué felicidades, saludos al Conde en su día, yo no sé.
3: Felicidades a todos que luego también se avientan unas pláticas y imagínate toda la experiencia, o sea, de cuando uno apenas va. Ya, uno ya lleva tres vueltas y de regreso.
1: A ver, nuestra generación, Marvin, fue creo que la última que se creó con abuelas.
3: También.
1: Así, ¿sí?, de manera muy marcada, ¿no?
3: Bueno, también mis sobrinos.
1: De manera muy marcada. Pero ya ahorita hay que la guardería, que la escuela de tiempo. Bueno, escuela
3: pero
1: de tiempo
3: mi mamá ya no les cobra.
1: Escuelas de tiempo completo ya no hay.
2: A mí me tocó escuela de tiempo completo. Mi mamá, mira, si había primarias en las que salías a las 12, mi mamá. A ver, ¿en cuál salen a las 8 de la noche para retacarlos ahí?
3: Yo también.
1: Bueno, es el caso, de Barbarita, ¿no?
3: Sí, no. Porque luego se va a dar color.
1: Luego se deja clarita, pero pues ese es un secreto a voces que toda la Colima conoce, ¿no? Sí. Pero bueno, hasta bajamos la voz, fíjate, pero bueno, yo creo que sí fuimos como que la última generación que se creó con abuelos, así de tiempo completo.
3: Sí.
1: El abuelo echa a perder al hijo, al nieto, pues, ¿no?
3: Pues sí, de cierta manera.
2: Luego dicen, que los padres educan y los abuelos alcahuetean, ajá, algo así. Sí.
3: Y está bien, me parece pues, bien.
1: Si me lo vas a dejar aquí es con mis reglas, hija, aquí yo mando. Sí, ¿quieres? Sí, sí,
2: no, sí. Ma, pero es que no le des azúcar, trabajo, no, no comemos nada que tenga sellos.
3: Yo ya cumplí contigo.
1: Sí, yo ya. Si me la quieres dejar, aquí es así.
2: Ma, pero es que todavía no le puedes dar eso de comer.
1: Yo le voy a dar un refresco y un pastelito para que esté ahí entretenida la
3: bendición. Hoy se les acaban las vacaciones a todos esos chamacos. Bueno, sí, se acaban las vacaciones, pero inician las vacaciones de muchos abuelos también.
1: Sí, seguramente, ¿no? Pero con todo y eso, pues hay que mandarles un saludo. Porque mira, mi querido Mario y mi querida Dana, pues los abuelos lo que transmiten sobre todo, pues es esa experiencia, ¿no? La experiencia, la sabiduría que les ha dejado la misma experiencia, el paso de los años, ¿no? Que si el abuelo te dice no porque te vas a caer, es no porque te vas a caer, ¿no? Por poner un solo ejemplo, ¿no? Y el papel fundamental que siempre juegan dentro de cualquier familia. En cualquier familia, cuando donde hay un abuelo, donde hay una abuela, se le respeta, se le da su lugar y ahí está. O sea, así por más que digan. Algunos datos de las personas adultas mayores en México. En este país contamos con más de 17.1 millones de adultos mayores, lo que representa el 13.2% de la población de todo el país. Y fíjense, se proyecta que para el año 2034 habrá más adultos mayores de 60 años que niños menores de 12 en este país. Ya. O sea, la gente está dejando de tener hijos.
3: Sí, ¿no? Sí.
1: Y para allá va la tendencia.
3: Sí, algo que ya años atrás sucedía en Europa, por ejemplo.
1: Sí.
3: Donde incluso les pagan por tener hijos. Me voy a ir a Suecia.
2: Imagínate que a todo
1: da. Ahí le vamos 15.
3: Hago ahí mi chiquillero y me regreso. Con harto varo, fajos de billetes.
1: Y bueno, ¿no? También dentro de este sector de personas mayores, pues están las mujeres, ¿no? Las mujeres representan la mayoría de este sector, un poquito arriba de la media, 52.8%. Esto debido principalmente a que la mujer tiene una mayor esperanza de vida que el hombre.
2: Vivimos más.
1: Exactamente.
2: Porque nos pensamos más las cosas.
3: Nos ven partir.
1: Sí.
3: Sufren.
1: Sí.
2: Tomamos mejores decisiones, por eso vivimos más.
1: Bueno, pues
3: vamos viendo.
2: ¿La estadística lo dice?
1: Para el 2050 se estima que el número de adultos mayores será de 33 millones, alcanzando el 25% de la población. ¿Y bueno?
3: ¿Para cuándo?
1: Para el 2050. El 2050.
3: Pues nosotros ya vamos a formar parte de eso, si es que estamos
2: de
3: todavía.
2: Los que trascendieron
3: el reino. No, creo que ya no.
2: ¡Hielo!
1: Ah, no descuido, sí, ¿no?
3: Bueno, en una de esas, ahí está esta Elena Poniatowska, casi ciento, tiene ciento muchos años. No, no te creas, casi 100.
1: Pero fíjate, Marvin, ahí te va. Ahí te va. Ponte chango con el ojo de buey. Entre la población madura, adultos mayores, el 41.5% vive con hipertensión. ¿Sí? Y el 25.5 padece diabetes.
2: Ay. ¡Con mi vicio no!
3: ¡Con mi pan no!
2: ¡Con mi vicio!
1: Entonces,
2: no.
1: Te voy a invitar a que reflexiones cada vez que nos dejen un pan aquí.
3: Ya, de verdad.
1: Y que entiendas
3: ya.
1: Que lo hacemos por ti. Por favor, ¿sí?
3: No, y también por tiznar tantito, ¿para qué seas?
1: Pues bueno. Bueno, pues ahí está. Pues ahí están algunos datos de las personas adultas
3: bueno.
1: Mayores. Hoy, en lo que popularmente se conoce en este país como el Día del Abuelo, el Día de la Abuela, un abrazo para todas y para todos ustedes. Gracias por estar, gracias por compartir sus experiencias, sus consejos. De verdad, muchas gracias. Muchas, muchas gracias. Y muchas felicidades en su día. Son las 7 de la mañana con 10 minutos. Vamos a comenzar.
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1: Joel Padilla está inconforme con la designación de Rosy Vallardo como coordinadora de los comités de defensa de la transformación y soberanía nacional de Colima. Está en su derecho, de estarlo. En política nadie está obligado a quedarse callado cuando considera que un resultado no le favorece. Joel puede cuestionarlo, puede inconformarse y puede seguir dando la batalla política. Pero hay que decirlo, ¿eh? Una cosa es el reclamo político y otra cosa son las reglas del proceso. Y aquí sí vale la pena leer la convocatoria de Morena, la que emitió Morena, para Colima. Mire, la base sexta de esta convocatoria establece que la coordinación se definirá mediante una encuesta o un estudio de opinión. Y también señala de manera muy puntual que cuando se registren más de 6 personas, ¿sí?, la Comisión Nacional de Elecciones podrá realizar un sondeo para identificar hasta 6 perfiles. Bueno, en Colima hay que recordar que se registraron solamente 3. ¿Sí? Se registró Rosy Vallardo, se registró Griselda Valencia y se registró el propio Joel Padilla. 3. Por lo tanto, no aplica esa base sexta. Es decir, no había que hacer un primer filtro, de ninguna manera. Los 3 estaban dentro del número previsto para pasar a la encuesta que definiría de manera directa la coordinación. Y mire, la base décima lo deja todavía más claro. Cuando se aprueben más de un registro y hasta 6, que es el caso de Colima, insisto, no fueron 6, fueron 3, se someterán a una encuesta o a un estudio de opinión para definir a la persona que ocupará la coordinación. Entonces, ¿dónde establece la convocatoria que después de esa encuesta debía de realizarse otra? Como ha venido diciendo el propio Joel Padilla. La verdad es que la convocatoria no lo dice. No lo dice para casos como el de Colima. Incluso, mire, la convocatoria señala que las y los participantes debían de firmar una carta de conformidad con el proceso y aceptación de sus resultados. Esa carta pues no le quita a Joel Padilla el derecho a reclamar, está bien, pero sí obliga a distinguir entre una inconformidad de carácter política y una regla que realmente está escrita. Ahora bien, Morena tampoco debería de esconderse detrás de la convocatoria. Me parece que no es del todo correcto. Nada más decir, pues la convocatoria dice esto. No, si ya realizó la encuesta y Rosy resultó ganadora, pues que Morena explique cómo se hizo la encuesta, quién la realizó y cuáles fueron los resultados. las reglas deben cumplirse y los resultados deben de explicarse. Si Joel tiene otras reglas, pues que las muestre, ¿no? Que no las va a tener, no las va a mostrar. Y si Morena ya tiene ganadora, como es el caso, pues que también muestre los números que le dieron este resultado.
0: 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Los dineros con los hijos de la noticia. Cotización del dólar.
1: Esta mañana el billete verde avanzó a 16 pesos con 39 centavos a la compra y a 17 con 41 a la venta. Recuerde, son cotizaciones interbancarias que a esta hora de la mañana ya realizan instituciones financieras privadas a través de sus portales de internet.
0: Lo que dijo la tía de Marvin del clima.
1: ¿Qué dijo la tía Marvin?
3: Que amanecimos a 23 grados en este viernes 28 de agosto con una humedad en el ambiente del 88%. La máxima para el día de hoy será de 33 grados, pero con una sensación térmica de 34. Pero, y hay una probabilidad de lluvia del 23%.
1: Bueno, y en el puerto, mi querida Ana.
2: En Manzanillo les amaneció nublado, ahora sí, con una temperatura de 27 grados, les espera una temperatura máxima de 33, cuentan con 85% de humedad y probabilidad de lluvia 45% a partir de las 3 de la tarde.
1: Bueno, dice el Servicio Meteorológico Nacional que para el día de hoy la Colima espera lluvias fuertes con puntuales muy fuertes, precipitaciones que se estiman entre los 50 y los 75 milímetros de agua. De igual manera, las temperaturas máximas irán de los 35 a los 40 grados, es decir, pues van a seguir los calorones aquí en nuestro estado también. Algunas rachas de viento, vaya aeronazo que hizo ayer en algunos puntos de la entidad, algunas rachas de viento importante, y sigue el pronóstico del viento, rachas de hasta 50 kilómetros por hora para nuestro estado, para que lo tenga usted muy, muy presente. También el fenómeno de olas altas se mantiene, olas de hasta 2.5 metros de altura, para que pues lo tenga usted muy, muy presente. Ayer las temperaturas máximas en Hermosillo, en Piedras Negras y en Ciudad Victoria. Y en contraste, las mínimas, Tlaxcala, Zacatecas y Tulancingo. Son las 7 de la mañana con 16 minutos.
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3: Y también gracias a quienes ya dejaron sus mensajes a través del WhatsApp al 312-2320-997. Saludos para Alejandro Urtiz, que está cumpliendo años. Un saludo.
1: El mero día del abuelo.
3: Un saludo mañanero. Muchas felicidades por partida doble.
1: ¡Felicidades, mi querido Ortiz!
2: Saben que es abuelo y ya le están encasquetando.
1: ¡Felices 60 y tantos!
3: Sí, sí, pues que lo disfrute.
1: ¡Cómo no!
3: La mesa de regalos, tanto en una tienda departamental como en una farmacia.
1: ¡Eso!
2: ¡Ay!
1: ¿Qué? Un buen ungüento para las riumas.
3: Sí.
1: ¿No?
3: Sí, sí, sí.
1: Unas buenas vitaminas.
3: Zapato cómodo.
2: Un complejo
1: de... De esos de suela ancha, así, esos.
3: Ya los flexi los empezamos a ver bonitos. ¡Gul!
1: Sí.
2: ¡Gul! ¡Qué nos patrocina!
1: De esos de tela, de esos a gusto, ya. Sí, ya. Zapato duro, ya no.
3: Zapato cómodo, ya no se desvele, ya uno pregunta, oye, pero la reunión que empiece a las 7.
1: Sí, ¿no? Muchas felicidades, mi querido Alejandro.
3: Duérmete tantito antes del festejo, mi estimado Urtiz, para que aguantes.
1: La cruda ya le dura 3 días, mi querido Urtiz.
3: Ya se está entrenando, qué bueno, qué bueno.
2: ¿Cuál entrenando?
3: Ay, se está estrenando también. Y está entrenando para la noche, yo creo, porque pues que se vean como fiestas patronales, mi estimado Urtiz. Nos vamos a un brevísimo corte y regresamos con más información.
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1: Son las 7 de la mañana con 23 minutos. Recuerde, se lo digo todos los días aquí en este espacio del Conde y de Los Hijos de la Noticia. Aquí se trata de divertirnos y de pensar juntos cada mañana. Déjeme presentarle el siguiente resumen informativo. El director de la DEA, Terry Cole, destacó la relación que mantiene con el secretario de Seguridad y Protección Ciudadana, con Omar García Harfuch, con quien, bueno, aseguró, se ha reunido al menos 4 veces. El funcionario del gobierno de Trump reveló que en México hay agentes de la DEA trabajando. Ahí está, y la soberanía, y la defensa de la soberanía nacional, y que quién sabe qué, ahí está. Y bueno, incluso agradeció la bienvenida que les ha dado Harfuch a los de la DEA. ¿Qué hubo? Ah, pero bueno, en fin. De regreso a nuestro país, mire, ciudadanos exigen que el legislador Enrique Insunza, este otro truán que anda ahí relacionado con Rubén Rocha, solicite licencia al Senado de la República debido a que enfrenta cargos por narcotráfico en Estados Unidos, caso por el que la Fiscalía de la República pues también ya abrió una investigación a través de una petición en el portal change.org. Se señala que la representación popular no puede convertirse en un refugio frente a la injusticia. Bueno, de regreso en nuestro estado, en nuestra Colima, déjeme decirle lo que ya le comentaba en la editorial de esta mañana. Joel Padilla, del Partido del Trabajo, desconoce la designación de Rosy Vallardo como coordinadora de Morena y asegura que todavía falta la encuesta definitiva para medir a los perfiles de Morena, PT y El Verde. Yo no sé de dónde lo sacó Joel, pero bueno, dice que falta una encuesta. Ayer le dijo al reportero Carlos Arévalos, que le mando un saludo a mi querido Carlitos, que Rosy es solamente la representante de Morena, y que bueno, él es del PT, y que falta otra encuesta. Insisto, lo que le decía yo esta mañana, revisamos la convocatoria, no encontramos por ningún lado lo que dice Joel Padilla. Pero bueno, él lo dice y nosotros aquí, pues aquí se lo compartimos. Padres y madres de familia consideran que este año han gastado más en la preparación del regreso a clases de sus hijos. Los útiles escolares están más caros, dicen. Las inscripciones son más altas, así como el costo de los uniformes. Les vamos a presentar un sondeo que realizaron nuestra intrépida reportera Aileen Méndez y nuestro querido Luis Fernando Peña también. Ahí anduvieron echándole talacha a la reporteada. La Unidad Estatal de Protección Civil informó que, derivado de las lluvias y de estos aironazos, de estos vientos huracanados que hubo ayer, pues se contabilizaron 34 incidentes en distintos municipios atendidos de manera coordinada con instituciones y cuerpos de emergencia. Comala concentró el mayor número de reportes con 14, principalmente árboles y postes caídos. Le siguieron Colima y Villa de Álvarez con 7 incidentes cada uno. Cuauhtémoc con 3, Armería con 2 y en Coqui hubo un incidente. Los principales reportes fueron árboles caídos y postes, también cortocircuitos y caídas de anuncios espectaculares. Algunas colonias ayer se quedaron varias horas sin energía eléctrica. Por ahí nos reportaban un caso de Residencial Esmeralda, que tenían desde las 6:30 de la tarde sin luz, eran prácticamente las 10 de la noche y estaban igual. Pablo Francisco N. fue sentenciado a 27 años de prisión por el delito de secuestro en Manzanillo el 1 de octubre del 23. La víctima fue privada de su libertad en un inmueble ubicado en un fraccionamiento en Salagua, en Manzanillo. Y bueno, posteriormente fue trasladada con rumbo desconocido. Déjeme decirle que ayer fue localizado el cuerpo de un hombre sin vida en un hotel en el centro de la ciudad de Colima. De los hechos ya tomaron conocimiento las autoridades. Al último minuto de ayer, 27 de agosto, 384 personas han sido ejecutadas en nuestro estado. Ayer 29 fueron ejecutadas en toda la República Mexicana. Una persona sin vida y varias lesionadas fue el saldo que dejó un accidente en el que se vieron involucrados 3 vehículos en el libramiento Ejército Mexicano. De acuerdo con los primeros reportes, un taxi impactó a 2 vehículos y posteriormente el taxi saltó el camellón hacia el otro carril y quedó en sentido contrario, obstruyendo la vialidad de manera parcial. Los equipos de emergencia pues brindaron ahí atención a las personas lesionadas. Y mire, 2 adultos y un menor resultaron lesionados también tras una volcadura, ¿sabe dónde? En la Glorieta del Rey Colimán. Ahí se volteó el carro. ¡Puc! Sí, una mujer resultó con lesiones en un brazo y las otras 2 personas pues con algunos golpes leves que no ponen en riesgo su vida. Y bueno, a las 8 de la mañana tengo confirmada aquí en cabina una entrevista con la Coordinadora Estatal para la Defensa de la Transformación y la Soberanía Nacional aquí en Colima, con Rosy Vallardo. Vamos a platicar con ella pues sobre todos estos temas que hay en torno a su designación, cómo se siente, qué dice Joel, qué dice El Verde, qué dice esto. Ya platicaremos con Rosy esta mañana aquí en la cabina naranja. Son las 7 de la mañana con 28 minutos.
3: Marvin. Ahí les van algunos de los mensajes. Rigo dice: buen día y espero se encuentren bien. Podrían apoyarnos a reportar que en Cofradía de Suchitlán no tenemos cobertura y en algunas casas no hay servicio de CFE. Pedimos de su apoyo para reportar por su medio. Gracias. Ahí está. En muchas partes también de...
1: Sigue,
3: de,
1: ¿no? El de problema.
3: Sí, hasta la... O sea, más de 6 horas sin luz.
1: De hecho, yo ahora se desprogramó la cafetera, entiendo que se fue la luz en la,
3: Qué triste, no, no quisiera ser tú. Qué fuerte.
1: Fíjate, el problemón,
3: madre. Problemón.
1: Ay, aparte, no, yo tenía contemplado el tecito hoy. Lo tenía contemplado. Pero bueno, pues estaba el café puesto. Y no se hizo. Entonces yo lo tuve que hacer. Pero no, pues ahí lo dejé hecho.
3: Tú eres un guerrero, ánimo. No puedes con eso y más.
2: Dios les da sus peores batallas y sus mejores batallas.
3: Imagínate guerreros. Empezar el día, llegar, prender la cocina, todo modorro, desgreñado, en fin, lagañoso. Prender la luz y la cafetera apagada.
1: Apagada.
3: ¿Dices ya? No quiero. Váyanse todos. Ajá, así. ¿Qué tienen de bueno?
1: No. Ay, ya basta, Larín. Diosito.
3: Ajá.
1: Ya busco otro guerrero.
3: Tienes muchos mensajes, Clara, Nero Tavares, también Ceci, el Cuije, que manda saludos de parte del Cuije. Todos te felicitan por tu día.
1: Hijos de su Cuije. Gracias, pero pues todavía no soy ni abuelo ni adulto mayor.
3: Cuando tú estabas en la secundaria, Cuije, apenas iba pasando a cuarto.
1: Ahora resulta.
3: Pues sí, ya te veía así de grandote, te respetaba.
1: El defensor de las audiencias.
3: Ahorita ya no tanto. Pero, ¿no? Sí, saludos para el Cuije. Ven a visitarnos, pero ya no traigas pan.
1: Da buenos piconcitos.
3: No te creas, sí trae. Dice Adolfo, excelente, excelente madre grande, que sea grandioso el día y que el conde lo ayuden los médicos de la presidenta. No, Dana, viven más porque los hombres las cuidamos mucho, dice las mujeres. Allá.
1: Eso.
3: Ja. Se saben cuidar solas, ¿no? También.
2: Claro.
3: Exacto. Alberto Muguía dice: se está tirando agua de la azotea del Puecaso. Por si tienen su teléfono, le avisen. Ay, ahorita les avisamos al Puecaso. Dice Solís: Dios dándole las peores batallas a sus mejores guerreros. No quiero ser tú, de veras. Acá también Jorge dice: dígale a la más pequeñita de la familia que las mujeres no piensan más. Lo que pasa es que los hombres vivimos con más riesgo y morimos más pronto, pero no piensan más. No es que piensen más. Jorge, no sé si te vayan a agradecer tu mensaje.
2: Pero... técnicamente por eso les decía que tomamos mejores decisiones.
3: Ajá.
2: No tomamos tantos riesgos.
3: Pedro, nos manda una foto que dice que ayer por la tarde, pasando por la colonia magisterial, dice, encontré tirada una propaganda que alguien ya no quiso seguir repartiendo y eran folletos y libros de estos de indicadores que reflejan el avance del bienestar en Colima y tres indicadores que reflejan el avance con Viri. Y entonces son estos que dejaron ahí.
1: Así, mejor
3: como cuando yo alguna vez me puse a repartir volantes y también hice eso. Al final ya me quería ir, tenía un
1: huevonazo el repartidor.
3: Sí,
2: yo
3: sí.
2: Supe de alguien
3: para que me pagan antes.
2: Abrió así la tierra y los enterró el puño del millar de volante.
1: Ay, no más.
3: Es pura basura, de eso yo me di cuenta. Y entonces lo que hice, ya me quiero ir. Aventé el mochezote a una casa así de tengan para los aguacates y las papayas.
1: No.
3: Entonces, obviamente no se hace, digo, para que sepan que es realmente es basura.
1: ¿Tú has pasado un semáforo, Marvin?
3: Te dan el volante en el semáforo, ¿qué haces? Gracias, lo ves, 2 segundos, lo haces bolita y ya. Y ahí se fue el
2: depende
3: papelito.
2: De la información que contenga.
3: La mayoría. De los volantes no funciona.
1: Yo creo que el volante funciona, por ejemplo, con el adulto mayor.
3: Puede ser para un segmento del mercado, si lo quieres ver, pero
1: sí, es propaganda segmentada.
3: Puede ser lo más cercano, lo más rápido, pero no es lo más efectivo, según mi punto de vista. Pero bueno, Sebastián nos dice, referente a la entrevista del día de hoy, ojalá que toquen el tema acerca de la restricción que hubo el día de ayer de un medio de comunicación a la conferencia de Rosa Vallardo. Solo imagínense, si ahorita sin ser candidato oficial a la gubernatura, ejerce este tipo de acciones, ¿qué será de nosotros si llega a ganar? Dice Sebastián. Saludos para Adolfo también, que ya está presente ahí trabajando y lamentándose de que los útiles están carísimos, la verdad.
1: Sí, tenemos ahí un sondeo que se lo vamos a presentar en un ratito. Y bueno, sobre el otro tema, yo el de la conferencia de prensa, honestamente, yo creo que yo no veo a Rosy y a su equipo convocando a la conferencia de prensa al tema en las instalaciones de Morena. Ese fue un tema de la dirigencia estatal de Morena. Se los firmo. Y si usted está preocupado o está preguntando o quiere saber qué pasó, yo se lo digo. A nosotros tampoco nos invitaron, ¿eh? Tampoco. O sea, pero se lo puedo decir que no es un tema de la candidata, porque la invitación para hoy yo se la hice para que estuviera con nosotros. Es más, ella iba a estar con nosotros el martes. Y el martes coincidió con que fue, ahora sí que el día que se hizo público su nombramiento en la Ciudad de México. Iba a estar con nosotros el miércoles, perdón. El martes hacen público su nombramiento y ya no pudo regresar. Pero a mí desde el viernes de la semana pasada me había confirmado que estaba con nosotros aquí en cabina. Entonces yo por eso, al menos yo tengo la certeza de decirle que a nosotros, Rosy, sí nos toma las llamadas, sí nos contesta los mensajes de WhatsApp y sí ha venido a entrevistas cuando le hemos invitado. ¿Sí? Yo por eso tengo elementos para decirle que el tema de ayer todo parece indicar que fue un tema de la dirigencia estatal de Morena. Me da la impresión que por ahí va. ¿Eh? Que no sería la primera vez que Mitsuko mete en un problema a la gente de su partido, ¿no? Y que a lo mejor habría que empezar a pensar en una estructura paralela al partido por parte del equipo de Rossi, o empezar a pensar en una nueva dirigencia en lugar de Mitsuko. Se estila que hay nombramientos, llegan y se cambia toda la estructura, o llega la nueva persona con una estructura paralela al partido, y así se evitan este tipo de problemas. Yo es lo que le digo, al menos por lo que toca a nosotros. A nosotros tampoco nos invitaron ayer, no fuimos requeridos. Generalmente las invitaciones oficiales se hacen a través de un grupo de WhatsApp de Morena. Ahí caen las invitaciones semanales a sus conferencias, tal. Ayer no cayó ahí. Evidentemente ayer fue segmentada, tal. Fue nada más a ciertos medios. Pero ya le digo por qué creo yo que fue un tema de la dirigente estatal y no del equipo de Rosy Vallardo, o al menos de ella. Son los elementos que yo tengo.
3: Bueno, pues vámonos un corte, ya los mensajes los decimos después, pero antes de eso déjenme platicarles que este domingo 30 de agosto en la Marina les tienen preparado algo bien emocionante para los amantes de la adrenalina. 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
3: Ahora sí, nos vamos un corte y volvemos.
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6: Sí, pues sí, pero uno está hablando acá como
7: Merolico. Ahí está, ahí está, ahí está, ya.
8: Estoy haciendo un berrinche.
6: Bueno, 7:42 a.m. Oigan, déjenme presentarles un sondeíto que hizo nuestra intrépida reportera Aileen Méndez, acompañada por nuestro no menos intrépido reportero Luis Fernando Peña. Ahí anduvieron los dos, echando talacha, hombro con hombro, codo con codo, Fueron a platicar con papá, con mamá, fueron a platicar con las familias que, bueno, están en las compras de último momento para el regreso a clases. Y la pregunta es obvia, oiga, ¿cómo la está pasando, no? ¿Cómo le va con la lana? ¿Le está alcanzando o no le está alcanzando? ¿Están baratos o no están baratos los útiles escolares, los uniformes, en fin? Los libros, las mochilas. Escuche usted lo que le dijeron las y los colimenses a nuestros compañeros reporteros.
9: Considero que los útiles están más caros este año, porque la inscripción pues dice que van a ayudar, pero los útiles los salen bien caros en las primarias, desde el kinder a la secundaria, bien carísimo todo.
10: Sí, considerablemente más las inscripciones, porque los útiles escolares te quedan de un año para otro. O te suele sobrar algo y solamente lo completas lo que te ocupas. Igual con los uniformes. No suelo comprar uniformes cada año. Y las inscripciones sí. Esas sí son cada año, en mi caso cada cuatrimestre y cada mes.
11: Pues yo creo que útiles escolares.
12: Yo gasté más en los útiles escolares. Sí es un gasto muy grande en los uniformes y la colegiatura, pero el uniforme pues lo fui comprando poco a poco.
13: De esta de regreso a clases ha sido la inscripción, ya que los útiles son cosas que he comprado a lo largo de la carrera.
10: Se han aumentado. El año pasado me costaba una libreta 40, 50 pesos y ahora ya me cuestan 60, 75. Ha aumentado un 20%, 30% en cada artículo.
12: El año pasado gasté como 850 y ahora 1,550. El año pasado gasté alrededor de unos 1,000 pesos y ahora sí me he gastado más de 1,300, 1,400.
13: Creo que ha sido menor, ya que el año pasado compré una computadora y una cámara y este año al parecer no nos ha pedido nada nuevo. Entonces yo espero que nomás sea la inscripción y con todo el equipo que ya he comprado a lo largo de la carrera, me sirva para ya terminar el año sin un costo extra de lo que ya pagué de la inscripción.
10: En todo el año pasado unos aproximadamente 4,000 pesos y ya hoy a la fecha llevo casi lo mismo. Entonces sería sumarle lo que gasto de aquí a diciembre.
11: Pues de en un hijo gasté el año pasado 2,500, ahora como 1,000 pesos más, como más o menos 3,500.
6: Es una gastadera de dinero.
8: Y qué bueno que no tengo
6: dinero. Por lo que se escucha, está más caro que el año pasado.
7: No, de verdad, de mis respetos, yo sé que hacen lo posible y a veces hasta lo imposible por poder darles una buena educación a sus hijos, pero sí, cuesta mucho trabajo. Y a pesar de que existen apoyos por doquier, ¿no?
6: Sí.
7: Aún así.
8: Y deja tú los útiles, todavía les piden que 2 litros de jabón, 6 paquetes de papel higiénico.
7: Además, mantienes

0: a la escuela.
1: La cuota, ¿no?
2: 25 bolsas para la basura negras tamaño jumbo.
0: Así es.
2: Cuota voluntaria, que de voluntaria no tiene nada.
0: Engrapadoras, paquetes
2: de 500,
1: 100 hojas blancas. Sí, paquetes de 100 hojas de 500, ¿cómo dice?
0: Folders, o sea, que los niños van a usar folders y engrapadoras, pues no.
1: Pero... Oiga, señora, le encargo la cuota porque pues Danita va mucho al baño, entonces tenemos que comprar papel higiénico.
0: Plumones para el pintarrón. No, de verdad, mis respetos. Si uno cuando va al súper, que no tiene hijos, dice Chihuahua.
1: Al súper cada vez le cabe menos en el carrito y la cuenta la misma o más.
0: Ah, yo digo que porque los carritos los hacen cada vez más grandes.
1: Pero mira, ahí está el caso. Ahí está lo que dicen las y los colimenses.
0: Sí, la verdad sí está... complicado y también viene esta parte de valorar cada cosa, ¿no? Que sí. se trabaja por adquirir los útiles y demás. Yo si tuviera una hija le pondría Norma para que entonces al momento de ponerle su nombre a las libretas pues ya me ahorre. ¿No me entendiste? Ay. Vámonos con los mensajes antes de que se le ocurra al conde otra cosa. Bueno. Saludos para nuestro compadre Gil Álvarez, que bueno, felicita a su hermana Claudia, que hoy está cumpliendo años. Claudia Álvarez. Tiene nombre como de artista, exactamente. Que un bendecido y lleno de alegría. Un abrazo, mi estimado Gil, a ti también. Dice por acá, felicidades por su noticiero excelente desde Tecomán, dice Fortunato, un saludo Fortunato también. Jorge Vallardo dice, felicidades por su cumpleaños Alejandro Ortiz, y también ya es abuelo de parte de Jorge Vallardo del grupo de ex, del Fraipe, pues. ¿Tú? Ahí está. Alfredo Guzmán dice, como siempre, buen editorial, Conde, ¿a dónde hay que reportar a los vecinos que tienen diario la música a todo volumen hasta las 3 de la mañana? Aquí, pásame la ubicación, me interesa.
1: Voy a ir a la coleada.
0: Venirme en vivo para acá. Pues al ayuntamiento nada más pásanos la ubicación y todo, para y así platícanos el chisme. Antonio Terrazas dice, va a tener que pechugar porque si no desaparece su partido, hablando de Joel, que lo mencionaban sí. hace rato, o se une con la oposición, dice Antonio, la opinión de Antonio. Juana García, por su parte, dice que Dana tiene toda la razón, toda la boca atascada de razón, dice, nosotras pensamos bien antes de hacer algo. Luis García, por su parte, dice, buen día a todos, ¿saben qué artista en el grito en Colima? Gracias a ustedes. Ay, ojalá sea Laura León, algo así. Ay, ay, ay.
2: Pepe Aguilar. Será...
0: Igual y no. Mejor Laura León, prefiero.
2: Bueno, la tesorito. Margarita, la diosa de la cumbia.
0: Saludos para Jonathan, Uribe, también para Diego Ramos, que dice, pues que la candidata es Vallardo o Gallardo, pregunta. Y dile que qué chayoteros están escuchando el conde. Omar Sánchez también dice que no anden de llorones con los útiles escolares, con la beca del bienestar y los vales. Hasta me sobró para unas caguas. No, ay Omar. Dice, la gente se gasta más en otras cosas, es mejor invertirle a los peques y que tengan buena entrada a clases. También saludos para la LIC, que dicen a López, feliz día, en especial a mi amiguito, al conde, hoy en su día, si no les mando mensaje, ustedes ni en cuenta. Pues es que a veces cuando no mandan mensaje, Lee, pensamos que estás haciendo una dinámica en otra estación para ganarte algo. Entonces, por eso no sabemos si mandarte mensaje o no, si estamos interrumpiendo algo. Alguien también dice por acá... ¿creen que un día puedan hablar de lo preocupante que está el refugio de Coti, que está rumbo al Naranjal? En cada lluvia se les caen las láminas a pesar de estar achililladas. Nunca había escuchado. Achililladas.
1: Achililladas, atornilladas.
0: Órale. Y reforzadas e inunda el terreno, el cual es prestado y ya se lo están pidiendo de regreso. Nos gustaría mucho que hablen del tema y ver de qué manera alguna institución les puede ayudar. Con un lugar propio, ya que es una asociación civil que tiene muchos perritos y gatitos a su cuidado. Les voy a mandar la dirección de los vecinos. Uh-huh. También dice por acá, el conde ya quiere hueso.
1: Ni que fuera dogo. ¿Hueso de qué? ¿Por qué dicen eso?
0: No sé.
1: Pues que le completen, hombre. A ver, ¿por qué?
0: También dice por acá, Gaby, aquí informando que me acaban de pasar la información de que hay un coche atravesado a la entrada de Madrid, por lo que no hay paso por la carretera alterna. Y pide de favor, bueno, para que tome nota las personas que van rumbo a Tecomán. Saludos también para Javier y para su hijo Emiliano, que va saliendo de la guardería. Alberto Munguía también, un saludo. Vi Rangel dice, no hay que darle vueltas ni pensarle mucho, Mitsuko hace el trabajo sucio, el que nadie quiere hacer, pero todo Morena valida, puesto que ahí sigue. ¿Para qué entrevistar a la coordinadora no candidata? Basta con poner el audio de alguna entrevista al azar y es el mismo speech. El reto es que hable sin el iPad y responda preguntas incómodas. Es la opinión de Viri, que le mandamos un saludo. Nadeshna también dice, en la escuela de mi criatura del medio la cuota es 9,500 anuales, pero es todo lo que pagamos. Ahí se incluye libros, material de todo y en todo el año no nos pide nada más. Y los útiles al menos para segundo de primaria son muy pocos. Y aunque es un pago grandecito, pues ya no vuelves a pagar nada. Es como si fuera el predial. O sea, de un jalón.
2: Anual.
0: Tiene
1: 9,500.
0: Tiene sus ventajas.
1: Que tengas dos hijos en esa escuela.
0: A ver, espérame.
1: 19,000 varos.
2: Casi 20,000 pesos.
0: Pero 9,500 entre 12, 791. 792 pesos al mes.
1: Pues sí. En el entendido que es privado, ¿no? Quiero pensar.
2: Sí.
0: Sí. Dice Gael que te vio el domingo lavando tu coche con tu short cachetero. Manda foto. No te creas, no mandes foto. No hemos desayunado.
1: Y lo peor que no lo he lavado.
0: ¿Ah, no es cierto?
1: No.
0: Ah.
1: Mienten como con Virgilio.
0: Dice Carla Félix que la escuela primaria de Vizcali nos dijeron que no dan cuota voluntaria, entonces tendrás que hacer trabajos de limpieza para pagar. Ah, no me traigas jabón. Mejor tú ve a limpiar.
2: Ajá.
1: Vengas a lavar los baños, señora.
0: Hacen brigadas.
2: Vamos a pintar la escuela, vamos a cortar el pasto. Y me imagino que se juntan, ¿no? Los papás
1: pues en especie.
2: Y van a hacer las cosas, ajá.
0: Yo ni barro mi casa, por ejemplo.
1: Oiga, doña Ale, vengas a lavar los baños.
2: Y mi mamá sabe que mejor le mando los 2 litros de cloro.
1: Tengo de ese, del otro detergente, del morado, que huele bien bonito. No quiero ese.
2: Mejor sí quédese con los 2 litros que me hacía falta.
1: Y le mando un trapito.
0: Sí, pues. Meli Guijarro, ahorita escuchamos tu audio. Andrea también pregunta y se cuestiona que cuánto pagarán los funcionarios con sus hijos en el colegio. Es la pregunta del millón. ¿Pagará o pagaremos nosotros la colegiatura?
1: Ah, no se mal pensado, los tienen en escuelas públicas.
0: ¿Quién?
1: Los funcionarios. Los hijos.
0: ¿Nombres? Dice Bere, oigan. Mucha quejadera de la compra de útiles, pero para eso les dan la beca. Pero yo he visto muchos niños que con su bequita del bienestar prefieren irse a comprar sus tarjetitas de Roblox y cosas así. Entonces la beca se supone que tiene una finalidad y es apoyar a las familias en ese tipo de gastos.
1: Totalmente de acuerdo.
0: Toda la boca tascada de razón.
1: Toda la verdad.
0: Sí, exactamente. Sí. Y ya vienen las lamentaciones a fin de mes, ¿no?
1: Claro,
0: este mes.
1: Claro, pues, todo lo que está diciendo tiene la razón, tiene la verdad.
0: Saludos para Brian, dice ya por fin viernesito algún comentario.
1: Oh, pues un saludo a Brian, ajá. A ver si ahora sí jala.
0: Saludos también para Diego Ramos, también Julio Gómez. Dice buenos días, un doble saludo en especial a mis padres por ser abuelos y cumplir 45 años de casados. Felicidades, qué bueno. Acá nos mandan, bueno, Gabriel, ahorita vamos a ver tu mensaje, la imagen que nos mandaste. Juan Román dice que la lista de útiles es tan cara porque exigen marcas en particular, eso también he visto, y lo he visto mucho en redes que lo comparten, como si eso garantizara que van a aprender. Cuadernos cosidos que valen 80 pesos, y en escuela particular, y es escuela particular, ok, luego también dice por acá... Saludos para Georgina, que ella menciona que pues eligen entre ellos, pero en el 2027 van a ver, dice Georgina. Gracias por sus mensajes a través del WhatsApp al 312-2320-997.
1: Bueno, pues ahí están sus comentarios, ahí están sus opiniones. Gracias por ellas. Mire, antes de ir a la pausa, déjenme ponerle el testimonio de Joel Padilla Peña. ¿Qué dijo Joel Padilla? Porque ya luego seguramente no tendremos chance de ponerlo antes de la entrevista de hoy. Y bueno, Joel Padilla, pues desconoce la designación de Rosy Vallardo. ¿O cómo le podemos? Pues que es que creo que es el término correcto, que desconoce, porque dice Joel que todavía falta una encuesta. Que todavía falta una encuesta. Le decía esta mañana en la editorial, revisamos la convocatoria, no la encontramos por ningún lado nosotros. Que diga que falte que falta una encuesta. Escuche lo que dijo, le dijo al reportero Carlos Arévalos.
3: Cada partido lleva un proceso interno para elegir a la persona que pueda ir a una encuesta de cada partido. Morena lleva su proceso, el PT el suyo, el Verde el suyo, cada quien elige de acuerdo a sus documentos básicos, sus estatutos propios de cada partido. Entonces lo que se dio esta semana fue que Morena ya decidió quién sería la persona que iría a la encuesta, que será Rosy Gallardo. Entonces ella fue seleccionada al interior de las propuestas de Morena, pero la encuesta principal para elegir al coordinador de la cuarta formación es la que vendrá en los próximos días. El PT nos ha informado que así ha sucedido. Entonces, no hay ahorita todavía decisión de quién será quien encabeza la coalición. Por ahora hay propuesta, en el PT está Joel Padilla, en Morena Rosy Gallardo, en el Verde no lo sé, pero en PT es su servidor.
1: Bueno, pues ahí está el dicho sí. del dirigente del Partido del Trabajo, ya lo escuchó usted. ¿Vamos a la pausa?
0: Sí, no sin antes preguntarte quién es Luis Fernando Reyes.
1: Luis Fernando Reyes, no sé, Luis Fernando Peña es el que está sentado allá.
0: Ah, es que mencionaste a Luis Fernando Reyes y nos lo hicieron ver.
1: ¿Sí? Yo dije, pues, ¿dije Reyes? No, dije Peña. ¿Sí? Discúlpame, hermano. Tú sabes que si alguien te quiere aquí soy yo.
0: Ah, llora. Vámonos, mejor un corte antes de que siga diciendo sandeces. Vámonos un corte y ahorita regresamos.
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1: 8 de la mañana con 2 minutos. Ya está con nosotros la coordinadora estatal para la defensa de la transformación y de la soberanía nacional, recién desempacada de pues con su nombramiento. Y también es de Manzanillo, Rosy.
15: ¿Mande?
1: ¿Vienes de Manzanillo?
15: No, hoy dormí acá. ¿Dormiste acá? En la capital.
1: Bueno, Rosy Vallardo, bienvenida.
15: Me
1: ¿cómo
15: tocó
1: estás?
15: La lluviecita de anoche.
1: Sí. Bueno, ¿cómo estás?
15: Muy bien, muchas gracias. Con el gusto de estar aquí con ustedes, como siempre, y con el gusto de saludar a los que nos escuchan.
1: Gracias, Rosy. Le decía yo a la audiencia esta mañana que teníamos, habíamos confirmado para el miércoles, ¿recuerdas?
15: Sí.
1: Y entiendo que te hablaron el lunes, ¿sabes qué? Vente el martes, porque ya.
15: Así es. No, ya, y de hecho, el mismo lunes me fui.
1: Ya se coció el arroz.
15: Así es.
1: Y te dijeron, ya vente, porque ya está esto, y tuvimos que posponerla, pero gracias que estés aquí, que te tomaste el tiempo de reagendar. A ver, dice la coordinadora, ¿por qué te gusta hablar de política si no te gusta?
15: Si no te gusta la política.
1: A ver, antes de entrarle a lo mejor con detalle, yo alguna vez le preguntaba aquí, recuerdo al licenciado Fernando Moreno Peña, ex gobernador, le decía, oiga, platíqueme cómo fue cuando le dijeron que usted iba a ser, ¿no? Y acá, si bien es un tema, no es una candidatura todavía, es una coordinación, pero siempre llama la atención, sobre todo por la manera en la que se ha dicho que es la antesala de algo. Yo te quisiera pedir si nos platicas un poquito nada más cómo fue esta parte de la llamada que recibiste, que te dijeron 20, y que ya estando allá, pues seguramente ya te dijeron, oye, pues tú eres la coordinadora.
15: En realidad recibí un mensaje por parte de la presidenta de la Comisión de Elecciones. Bueno, buenos días, ya les dije a los que nos escuchan, pero buenos días nuevamente y me da mucho gusto estar aquí. Gracias por la invitación, por permitirnos platicar todo esto. Fíjate que recibo un mensaje sin mayor contexto de nuestra querida compañera Citlali. Se escapó. Perdón, es que estamos aquí con Kimba. Se puso traviesa. Y me dice, necesito que estén acá lo más temprano posible. Uh-huh. Los compañeros del partido que se inscribieron al proceso, tenemos noticias, ¿no? Y ya le escribí yo de vuelta, le dije, ¿sabes qué? Nuestros vuelos, tenemos uno a tal hora y uno a tal hora. ¿A qué hora prefieres que esté? Entonces, como nos necesitaban un poco más temprano, uh-huh, me fui ese mismo lunes en el vuelo de Manzanillo de la tarde. Y pues sí, efectivamente, al llegar allá nos dan esta noticia. Primero fue una reunión privada con las personas que nos... Bueno, que en Colima, uh-huh, nada más fuimos dos personas de nuestro movimiento, quienes nos inscribimos al proceso como aspirantes. y nos enseñaron la encuesta. Nos enseñaron distintas mediciones que ellos hacen. La principal para el partido es una serie de preguntas que ellos hacen a la población en general, en donde les cuestionan si nos conocen, como de manera más genérica, pero también qué tan relacionados somos con el partido, qué tanto nos identifican con el partido, qué tan cercanos nos ubican de la gente, y una serie de indicadores que para ellos son muy relevantes en nuestro movimiento. Y nos plantearon la encuesta y al final de cuentas pues ya se concluye el resultado y nos pide ya la presidenta de la comisión salir a dar un posicionamiento y a tomar protesta del nombramiento recibido. En
1: espérame que ya me tumbó los ya me jaló. Ahí va, que
15: ya, me ya,
1: que
15: ya.
1: Las cuatro patas, por favor, Kim. Ándale, la otra, ándale. Ahí está, ya.
15: Estamos en vivo, chicos, una disculpa.
1: Y entonces te notifican, te dicen, ¿sabes qué? Ya quedó.
15: Sí, así es. Y entonces, bueno, pues como yo lo comenté ese día, ¿no? Para mí este nombramiento significa más que un punto de llegada, sobre todo un punto de partida, porque es nuestro arranque justamente ya hacia la coordinación, ya con el título, ¿no? Veníamos defendiendo la soberanía, veníamos defendiendo la transformación bajo un concepto de aspirantes. Uh-huh. Al final de cuentas ya el partido hace este... no le gustan tanto los besos.
1: Bueno.
15: Sí, es que sí, como que se antoja, pero...
1: No le das confianza.
15: Bueno, y como yo lo decía en ese momento, ¿no? Para mí lo más importante es continuar defendiendo lo que hemos construido como movimiento, lo que hemos construido como partido, y tanto esos valores que encabezan o que son como estos principios de nuestro movimiento. Entonces, en aquel momento eso dije que también estaba muy agradecida con todas las personas de Colima que nos dieron su confianza a través de la encuesta, con los fundadores, con todas las personas que me acompañaron en este proceso, en este camino, incluso con ustedes, con los medios de comunicación que siguieron de cerca este proceso. Entonces, pues bueno, para mí es esto, ¿no? Un punto de partida donde nos corresponde concentrarnos específicamente en seguir generando unión, en seguir generando fuerza, en seguir generando información importante para dar a conocer todos los resultados que ha hecho la transformación en nuestro país, en nuestro estado y en algunos municipios donde así gobierna. Y pues este es el trabajo que vamos a seguir realizando a lo largo de este proceso que se abre a partir del lunes.
1: Déjame detenerme un poquito en el tema de las encuestas, que es el que más ha generado polémica también. ¿Quién realizó las encuestas? ¿Qué empresas? ¿En qué fechas? ¿Con qué metodología? ¿Cuántas personas encuestaron? ¿Les dieron esos datos?
15: Sí nos los dieron, sí nos los presentaron en ese momento, más no entramos con celulares. Para el partido, pues esa ya será una decisión particular de ellos, que tomen si hacer públicas o no, eso la verdad yo no lo sé. Lo que yo vi en las encuestas fue lo mismo que vio la otra compañera que se registró a la aspiración, y la metodología fue cara a cara, fue una entrevista de frente con la ciudadanía. La muestra, si no me equivoco, es una muestra de alrededor de 2,000 y pico, por ahí venía el dato específico, y se hacen, insisto, una serie de preguntas desde la evaluación de los gobiernos actuales, etcétera, pero para el partido en específico se toman estas características: qué tan cercano eres, qué tanto te identifica la gente con relación al movimiento, qué tanto conoces el estado para las personas de Colima, y una serie de indicadores que lo que van sumando es un puntaje que al final tiene que generar una calificación como en la escuela de 10.
1: Oye, Rosy, yo creo que sí te diste, desde la vez que el primer contacto que tuvimos por esta entrevista, que te decía yo, oye, es que ¿qué está pasando con el verde? Que fue el primer tema que se dio, y ahora ya está el PT también en esa postura. Platicábamos en días recientes con Memo Toscano, que estuvo sentado aquí en esta silla donde estás tú, el presidente del Consejo Estatal, y él decía que una de las chambas que también tendría que tener quien llegue a la coordinación de la defensa, que en este caso ya la tienes tú, pues será este tipo de operación cicatriz, ¿no? De ir a tocar puertas y buscar, oigan, ya estuvo, ya pasó, vamos a superar, vamos a darle para adelante. El verde al parecer está más rejeo. El verde incluso le costó la coordinación a José Manuel Romero en el Congreso del Estado. Lo dijo Virgilio de manera clara, porque se fue a un evento con Rosy y le dijimos que no. y en este caso ahorita Joel Padilla te anda regateando el apoyo de alguna manera. Yo ayer, lo decía hoy en la editorial, yo ayer revisé la convocatoria, la de Colima, la que tú seguramente viste para entregar tus documentos, y en ningún lado dice que sean dos encuestas. Pero ¿qué trabajo vas a hacer en torno al Verde y al PT? Pues para tratar de sumarnos, para decir, oigan, sí, vénganse, vamos juntos al final, ¿no?
15: Pues bueno, para mí en este momento el Verde y el Partido del Trabajo existe con nuestro movimiento una gran coordinación entre Morena y ellos, y pues además una historia, ¿no? Una historia que hemos pasado juntas y juntas. Creo que en este momento, más allá de aspiraciones personales, pues justamente nuestra tarea principal como coordinadores es esa, justamente seguir sumando fuerzas políticas que coincidan en visión con nosotros, seguir construyendo para bien de la ciudadanía, para bienestar de las y los colimenses. Y pues de manera muy concreta respecto a la opinión que cada uno de las fuerzas políticas tenga, pues a mí no me corresponde ni opinar ni interpretar, ¿no? Entiendo, ustedes como medios de comunicación definitivamente pudieran hacer sus interpretaciones, pudieran hacer sus conjeturas y sus opiniones en general, pero a mí en este momento, y mucho menos como coordinadora, pues no me compete opinar. Cada fuerza política tiene su propia metodología. Uh-huh. En mi caso, acepté someterme a la metodología que implica el partido, acepté seguir las reglas del partido, y el lunes pues entrega el nombramiento como coordinadora de la defensa de la transformación y de la soberanía nacional. De ahí en más, por supuesto, cada fuerza política tiene que hacer sus propios procesos internos para seguir consolidándose, pero de nuestra parte siempre va a existir lo mismo que he dicho históricamente: nuestra voluntad de diálogo, nuestra voluntad de seguir haciendo equipo. Fíjate que en el Verde específicamente, porque es con quien me ha tocado trabajar en su momento en el Ayuntamiento de Manzanillo, tuvimos la oportunidad de construir bastante. Entonces, para mí, Virgilio como persona, te puedo decir que lo conozco y que me cae muy bien, por ejemplo, pero más allá de eso, porque en realidad no tengo mucha relación personal con él, pero sí hemos construido. Sí, hemos construido no solamente a través de él y a través de, a nivel nacional, todo lo que aportan para el Movimiento de Regeneración Nacional en los grupos parlamentarios, por ejemplo. Todo esto que se ha construido, pero en Manzanillo específicamente, gracias al Verde, gracias a los regidores del Verde, hemos logrado construir políticas públicas que nunca antes se habían construido hacia atrás. Gracias a toda el trabajo en equipo que tuvimos con todos los regidores, tenemos una beca a nivel nacional que destaca, que no existe en ningún otro municipio del país. Gracias a ellos tenemos políticas de bienestar que incluyen vivienda, por ejemplo, se logró hacer la vivienda en Manzanillo. Tenemos obra, 400 millones de pesos en obra que se aprobaron en su momento, gracias también a ese trabajo en equipo. Entonces yo voltearía hacia ese trabajo en equipo, hacia esa construcción, hacia esa misma visión que tenemos en estas fuerzas políticas, ¿no? Y en el PT, pues sé que han construido aquí en el estado de Colima, sé que han sumado a todas las políticas públicas de bienestar y de justicia social y de educación que ha promovido nuestra gobernadora. Entonces yo me quedaría con eso por el momento, y por supuesto esperando siempre con brazos abiertos que se definan dentro de sus procesos internos para seguir haciendo equipo.
1: Entonces, nada más para cerrar, ¿queda una encuesta pendiente o ya no?
15: Dentro de nuestro movimiento y dentro de nuestro proceso que anunció el partido, no.
1: Ya no. Tú ya no vas a ir a ninguna. Ni con el PT, ni con el Verde, ni nada.
15: Dentro del proceso que se anunció de nuestro movimiento, no. Ahora, volteemos también hacia el movimiento nacional. Ellos toman, o sea, la Comisión Nacional de Elecciones, la presidencia del partido como tal, pues seguirán tomando decisiones, ¿no? Hace unos días lo publicaba la compañera Citlali, quien es la presidenta nacional de la Comisión de Elecciones. Justamente eso, ellos van ajustando sus propios protocolos, como cualquier fuerza política tiene derecho a seguir implementando sus normas, sus reglas, sus procesos. Y en nuestro caso hemos sido muy claros, era una encuesta que determinara el pueblo de Colima quién posicionaría a X o Y coordinación. Y en ese caso, pues la encuesta se hizo, la encuesta la vimos, la encuesta se anunció el lunes pasado y nos entregan la constancia del nombramiento dentro del proceso que hizo nuestro propio partido.
1: Perfecto, mándale un saludo a la gente que nos está viendo en redes sociales, casi 600 gentes en línea.
15: Muy bien, bueno, saludos a todos.
1: Vamos a la pausa, ahorita regresamos, estamos platicando con la coordinadora estatal para la defensa de la transformación, Rosy Vallardo, esta mañana aquí en cabina.
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1: Son las 8 de la mañana.

0: Con 21 minutos, estamos platicando esta mañana con Rosy Vallardo aquí en la cabina naranja. Rosy, tengo un par de preguntitas nada más, más sobre lo que pasó el martes, y ya luego entramos con el trabajo de lo que va a ser la coordinación, que evidentemente quiero pensar que tienes mucho por hacer. A ver, te echaron carrilla en los medios de comunicación que porque dijiste que eras candidata, que se te barrió ahí el tema de
1: un lapsus. No, lo que
0: pasó.
1: Dos cosas. Una, que sí veníamos de un proceso de una competencia interna, de un proceso de aspiraciones. Sí. Y en realidad, desde fondo, era otra pregunta del compañero. Quería hablar específicamente de la gobernadora. Pero bueno, sí, al final de cuentas, un error humano, como cualquier ser humano, un error humano. Y de inmediato se corrigió, ¿no? De inmediato le dije, a ver, entiendo tu pregunta, pero en realidad somos coordinadoras en este momento, y lo ha dejado muy claro nuestra compañera Citlali, ¿no? Podemos ser coordinadores y eso nos da ya a lo mejor un paso para que en el proceso electoral en algún momento se pueda definir, pero no es garantía, no es garantía. Al final ella lo dejó muy claro, no recuerdo si el mismo lunes o al día siguiente, que es un proceso, sigue siendo un proceso. Nuestra función ahorita es generar uniones con distintas fuerzas políticas, generar coordinación dentro de las propias estructuras del partido, y ya en su momento se seguirán definiendo cosas. Yo siempre digo ahorita que tenemos un gobierno estatal que ha demostrado que ha hecho muchos resultados, que ha demostrado que ha dejado un gran desarrollo en el estado de Colima, que lo hemos visto medido además a nivel nacional. Fuimos de los 3 estados con mayor crecimiento económico dentro de México completamente. Entonces, pues vamos trabajando, terminando esto, y ya después hablaremos de lo demás, ¿no? Porque al final siguen siendo decisiones internas que tiene que tomar nuestro movimiento, así como lo hicieron a través de la encuesta, ¿no?
0: Sí, y la otra pregunta que creo que quedó pendiente, y ahí sí aprovecho para retomarla yo también, te pregunta, oiga, ¿y la visa? ¿Y tiene visa? Y parecía que tú no querías entrarle, o como que te ibas a otra pregunta. ¿Qué pasa con la visa? ¿Sí tiene visa Rosy Vallardo o nunca la has tramitado o qué?
1: No sé si viste, pero en realidad había como 10 compañeros gritando al mismo tiempo, y la de la visa la escuché al final, cuando ahí se ve la compañera de Morena ya les dice, gracias compañeros, ya se acabó.
0: Sí.
1: Entonces, sí, pero ¿por qué negaría eso? Sí tengo, yo creo que desde bebé, ¿no? Mi mamá tiene por ahí algunas fotos que me llevaron a tramitar la visa desde chiquita. Definitivamente, pues no hay nada que ocultar, ¿no? Sí tengo visa desde hace muchos años, desde niña específicamente. Y pues bueno, esa es la respuesta a la pregunta. Si era la pregunta, digo, no sé.
0: Que fue la que también generó puntos de vista en medios de comunicación, ¿no?
1: Platícame tu algoritmo.
0: No, bueno, pues a ver, la verdad es que ahí está el tema, ¿no?
1: Yo no vi mucho, pero, y también entiendo que mucha gente
0: aquí entres en comunicación. Porque si no te pasaron el reporte, pues también está
1: sí, complicado. Una cosa es verlo en un reporte y otra cosa es generó mucho, pero bueno, en realidad, pues bueno, esa es la respuesta.
0: Fueron los dos temas, los dos temas que quedaron contigo, ¿no? O sea, tres, si queremos meter el tema de la encuesta, pero que se entiendo que le toca más a la dirigencia o a la Comisión Nacional de Elecciones, si quieren hacerlo público o no.
1: Sí.
0: Creo que el otro.
1: A mí me encantaría.
0: Pues es que no tiene nada de malo. Mm. O sea, si decía, pues si aquí ganó. ¿Hablabas de un 60%?
1: En conocimiento. Me preguntaron en conocimiento. No recuerdo, te digo, no nos dejaron meter teléfonos, por ende no tengo así como el registro específico. Uh-huh. 64, 65% de conocimiento. Pero esa no es la pregunta importante para el partido. Para el partido las preguntas importantes son qué tanto te relacionas con el partido, qué tanto te considera la gente cercana a la gente. Uh-huh. En fin, los principios que ellos manejan, ¿no? Que tienen que ver con cercanía, con honestidad, con transparencia, con conocimiento de tu propio territorio.
0: Sí.
1: En realidad el conocimiento es para ellos una sola pregunta que significa 2 puntos de los 10 que tienes que ganar.
0: Ok, yo no le veo problema que le hicieran pública la encuesta. Incluso les ayudarían a las coordinaciones, las fortalecerían, porque entre más la agarren la encuesta, entre más la cierren, pues la duda está, la duda permanece. Y luego se empieza a hablar que no fue encuesta, que fue dedazo, que fue esto, que son iguales, que no son diferentes, que esto y que el otro y que demás. Y todo eso lo puede parar la coordinación haciendo público los estudios, ¿no?
1: Bueno, no es una información que esté en mis manos. Definitivamente, si a mí me preguntas, yo pienso que no tendría nada de malo, pero al final es una decisión que toma la dirigencia nacional.
0: Claro.
1: Sus razones tendrán, y yo respeto, pues, desde las reglas que nos pusieron para esta aspiración hasta lo que definan con los data de las encuestas como tal, y con los procesos que continúan.
0: Sí. vamos a aterrizar a la coordinación. ¿Qué implica la coordinación? ¿Vas a integrar algún equipo? ¿Vas a trabajar con compañeros, con compañeras? ¿Tienes que hacer carpetas? ¿O cómo va a funcionar la coordinación estatal? ¿Es solamente recae en ti y eres la única persona? ¿Qué va a pasar con eso?
1: Bueno, primero, ¿qué implica? Para mí una gran responsabilidad y un gran compromiso, y aún más, ¿no? Uh-huh. Que lo que veníamos haciendo. Pero en realidad este proceso de la encuesta pues fue, insisto, un proceso interno que se debía de pasar, pero para nosotros, como lo decía hace algunos meses, ¿no? Para nosotros implica continuar haciendo exactamente lo mismo, defendiendo la transformación, informando a la gente, defendiendo la soberanía nacional, defendiendo los derechos de las y los mexicanos, defendiendo que siga creciendo el bienestar, defendiendo la procuración de la igualdad, de la justicia dentro de Colima y dentro del país, defendiendo un proyecto de nación que hoy en día encabeza una gran mujer, que es la presidenta Claudia Sheinbaum, pero para nosotros es un proyecto de nación que va más allá de una sola persona. Entonces la coordinación representa eso, representa encabezar los esfuerzos, las coordinaciones de los equipos, de las estructuras. En realidad seguiremos haciendo lo mismo, vamos a seguir con las asambleas, vamos a seguir informando a la gente, vamos a seguir en territorio, porque para nosotros el territorio es algo fundamental, que habrá quien diga otra cosa, pero ya lo uh-huh. habíamos hablado aquí en algún momento, ¿no? En realidad para nosotros el territorio dentro de nuestro movimiento es indispensable. Sí. Así se construyó el movimiento, así lo hizo en su momento el líder Andrés Manuel López Obrador, y así lo seguiremos defendiendo en territorio. Yo entiendo que para las personas que solo van a territorio cada que es época electoral, pues les cueste trabajo entender esta forma fresca de hacer política, esta forma cercana de hacer política. Entonces nosotros nos vamos a seguir concentrando en el territorio, concentrando en el bienestar de la gente y en defender lo que ya hemos logrado como movimiento desde el 2018 a la fecha.
0: ¿Cuánta gente te está apoyando? ¿Cuánta gente está en la coordinación, digamos, amén?
1: No, solamente el nombramiento se entregó solamente a una persona.
0: Sea, me queda claro que recae en ti, o sea, tú, pero ¿hay una estructura o vas a crear una estructura, digamos, que te acompañe?
1: Las estructuras, ¿recuerdas que hace uh-huh. algunos meses se crearon también en algunas asambleas? Por eso digo que Morena realmente uh-huh. nunca sale del territorio. No recuerdo si fue por ahí principios del año y finales del pasado en donde se empezaron a crear estos comités seccionales. Los comités seccionales se fueron eligiendo también en votación dentro de las propias secciones electorales, y de ahí surge un presidente, surge un secretario, y son ellos los que operan su propio comité. Okay. En mi caso, que es lo que estuvimos haciendo en esta temporada también de aspiración, fue acercarnos a las presidencias y a las secretarías y a los comités seccionales en general. De hecho, nuestras asambleas eran de los propios comités en general, ¿no? Eran de los propios comités seccionales. Entonces, pues ese es el mismo trabajo, esa es la estructura que contempla Morena, más allá de todas estas personas que trabajan dentro del partido, uh-huh. aquí en el estado, que son quienes reparten algún periódico de información nacional y estatal, o que compartan alguna información o flyer que tenga que ver. Por ejemplo, ahora sé que va y que viene dentro del proceso del informe, de este proceso jurídico que sucede en torno al informe de la presidenta Claudia Sheinbaum, que van a estar también ahí repartiendo materiales que tengan que ver con los resultados de la presidenta. Insisto, para nosotros es muy importante hablar de resultados, porque tenemos una campaña en contra a nivel nacional completamente pues falsa, completamente determinada a dañar el movimiento y a dañar a la presidenta. Mientras unos dicen que no hay resultados o que los programas sociales nos van a llevar a la quiebra, pues por otro lado estamos viendo los resultados claros y contundentes, ¿no? A ver, México está dentro de los 10 países que tienen mayor inversión extranjera directa. Eso no sucede de casualidad. Eso sucede porque tenemos un aumento al salario mínimo que ha venido a fortalecer la economía mexicana. Eso sucede porque hay programas sociales que sacaron a 13 millones de personas de la pobreza, 111 mil de ellos aquí en Colima. Eso sucede por una política económica general que nos está llevando a ver esa transformación o ese bienestar en resultados tangibles. Porque luego hay muchas personas que pudieran pensar, bueno, el bienestar o la transformación pues son simplemente palabras a lo mejor al aire, son palabras subjetivas que pudieran sonar así. pero en realidad las estamos viendo convertidas en resultados. Colima tan solo 3.8% creció en términos económicos, el tercer estado más importante en términos de crecimiento económico. En fin, todos esos resultados que hoy vemos traducidos en distintas políticas públicas y resultados tangibles y medibles es lo que vamos a seguir defendiendo.
0: Bueno, pues ahí está la situación. Hay trabajo por hacer, ¿no?
1: Mucho.
0: O sea, de que hay trabajo por hacer.
1: Mucho, intenso, apasionado, como me gusta hacer a mí todo, de verdad que soy muy entregada a eso. Yo decía, ese día que recibí el nombramiento, la primera frase con la que empecé mi discurso fue: agradezco a mis padres y a mis maestros. Uh-huh. Para mí es bien importante hablar de cómo a los niños y a los jóvenes nos inculcaron en su momento el amor, sí, a la patria. Y en mi caso tengo un gran amor, tengo una gran pasión de defender lo que nos mueve para bien como mexicanos. Sí. Y será por todas las vivencias, por eso ahorita lo que platicábamos en el corte. Claro que todos tenemos ese momento en nuestra vida donde percibimos alguna injusticia, alguna corrupción, alguna cuestión personal que nos hizo daño por parte del sistema que teníamos en aquel momento, por parte de que simplemente no se te querían acercar o no te querían hacer caso los políticos, etcétera. Por eso para mí hoy es tan importante y tan personal también seguir defendiendo lo que hoy a los mexicanos y a las mexicanas nos tiene en esta consolidación de derechos y de bienestar. Imagínate que hay voces hoy prianistas que dicen, o voceros prianistas, ¿no?, que dicen que incluso se tenía que debatir hasta el voto, o el voto de las mujeres, o quién, sí, tendría que votar o no, por Dios, eso es irnos para atrás en nuestros derechos. Entonces, por esa razón es que estoy tan comprometida a seguir defendiendo. Hay mucho trabajo en eso, en seguir en unidad, en seguir defendiendo la transformación, y en eso es en lo que nos vamos a concentrar estos meses.
0: Hay una opinión en el imaginario colectivo, Rosy, que dice que si la oposición se junta en Colima, ¿sí?, dicen ustedes, prianistas,
1: Mac Prian,
0: dicen usted, y verde y todo.
1: Oye, bueno, el otro día me preguntaban, un panista me dijo, no nos digas prianistas, no somos lo mismo. Y le, a ver, se dicen como en modo de resumen, pero volteemos atrás. ¿Quién votó el Fobaproa? El PRIAN. O bueno, el PRI y el PAN, ¿no?, votaron a favor. ¿Quién votó en contra de los programas sociales que tenemos hoy? El PRI y el PAN. Entonces, pues no se les puede llamar de otra manera más que así como en equipo. Pero continúa. Aparte nos van a confirmar a través de esa gran alianza que son exactamente lo mismo. Cuando todavía hay panistas o todavía hay priistas que se siguen sintiendo ofendidos porque les llamamos PRIAN. Pero la realidad es que eso quieren. Que a ver qué idea tienen, perdona, te interrumpo.
0: No, nada más.
1: Pero eso decir, quieren
0: que
1: unirse.
0: Tienen ese, en el imaginario colectivo hay esta percepción que una gran alianza sí va a derrotar a Morena en la elección del 2027. ¿Qué les puedes decir?
1: A ver, están haciéndolo ya a través de esta estrategia que tienen, que si ahí vemos una senadora, Lili Téllez, por ejemplo, ¿no?, que la vemos mucho en un video, que dice que necesitamos que Estados Unidos intervenga para salvarnos de este gobierno que tenemos, etcétera, ¿no? Y hablan mucho del tema de seguridad, hablan mucho de que se tienen o que se deben unir en términos de rescatarnos en eso. Y yo aquí sí quisiera hacer una precisión también bastante puntual, hablando en términos de resultados puros. Uh-huh. Más allá de irnos a ver si alianzas o no, pues por supuesto que hay gente que tiene sus intereses privados, sus intereses personales de recuperar el poder, porque para ellos el poder significa dinero y significa privilegios, ¿no? Ahí vemos a Fox diciendo que quitemos las pensiones para adulto mayor, que mejor se pongan a trabajar, que hacer eso nos va a llevar el país a la quiebra. Y yo digo, bueno, y cuando él tenía su pensión de expresidente, ¿quién le decía algo? ¿O él qué decía? Esa pensión no nos iba a llevar a la quiebra, ¿no? Pero bueno, hablando en términos de seguridad, ¿qué es lo que están utilizando para hacer ese gran bloque opositor? Y es principalmente el tema que quieren mover a nivel nacional. Yo voltearía hacia atrás y les preguntaría, si realmente tanto interés tienen tienen hoy en el tema de seguridad, ¿por qué tuvieron un Genaro García Luna, que hoy está preso por vínculos con el crimen organizado? Si realmente tienen tanta preocupación por el tema de seguridad, ¿por qué dejaron entrar todas las armas que entraron de Estados Unidos? Más del 80% de armas no legales, por decir un término, que existen en nuestro país, provienen de Estados Unidos. Si tanto interés tenían en la seguridad, ¿por qué permitieron que se crearan los cárteles? Porque los cárteles se crearon entre los 80s y los 90s y les permitieron operar durante muchos años. Hasta el día de hoy estamos viendo una presidenta de México que tiene resultados, que ha disminuido el 49% de los homicidios dolosos. Fíjate, tan solo para irnos a Manzanillo, cuando yo llegué teníamos 42 homicidios mensuales. Uh-huh. Al día último de julio que salimos, teníamos 9 homicidios. Es decir, se redujo en un 70% nada más en Manzanillo, y eso que no es un delito que le corresponda al municipio.
0: Falta reducir la percepción de inseguridad, porque la gente todavía
1: se siente. Va de la mano, porque esa parte que se construye en términos de seguridad también se construye con iluminación, con tener calles dignas, con tener espacios públicos recuperados y dignos y bonitos para que los use la gente. Es decir, aminorar los espacios que puedan producir cualquier tipo de conducta delictiva. Pero volviendo al tema de seguridad a nivel nacional, que es lo que están utilizando el prianismo y el MCismo para decir que necesitamos a fuerza hacer un bloque opositor contra Morena, es el tema de seguridad, sí o no. Eso es lo que ellos están argumentando, que existe un narcopartido y que existe esta parte en la que ellos insisten que hay un tema de inseguridad en nuestro país. Hay una problemática que se está resolviendo, que nos heredaron desde que en los 80s y en los 90s se permitieron que se crearan los cárteles, pero hoy vemos resultados. Hoy vemos casi el 50% de reducción en homicidios, por ejemplo, a nivel nacional. Hoy vemos detenciones de objetivos importantes, relevantes, por ejemplo, el asesino del expresidente Carlos Manso, que ya está detenido y que en su momento lo detuvo el presidente Andrés Manuel López Obrador, y que algún juez, por su propia mano, decidió dejarlo libre. Y sucede luego este otro homicidio, y hoy lo vuelven, el gabinete de seguridad de la presidenta lo vuelven a detener. Entonces, esos son los hechos, esos son los actos contundentes, los resultados en términos medibles y tangibles, que hoy valdría la pena analizar, más allá si este grupo de prianistas o MCistas o de políticos quieren o no recuperar el poder por cuestión de dinero y por cuestión de privilegios. Esa es la realidad que sucede en este contexto político. ¿Están desesperados por volver? Sí, porque ellos tenían privilegios que nadie teníamos. Ahí está, la pensión de Fox, por ejemplo. Hoy critica la pensión de adulto mayor, pero él tenía pensión de expresidente y era una pensión de 200,000 pesos. Hace unos meses nuestra presidenta habló de las pensiones que se encontraron también de los exfuncionarios de CFE y de Pemex, sí, que existían hace años. Recordarás que dijo pensiones de hasta 1,000,000 de pesos mensuales. ¿Son privilegios o no son privilegios? Y hoy esos derechos se han convertido en bienestar para la gente. Es decir, ese millón que recibía una sola persona por el simple hecho de ser exfuncionario ya no existe. Hoy se llega a las familias que más lo necesitan y que ha provocado en nuestro país la reducción de 13 millones de personas que salieron de la pobreza. Esos son resultados tangibles. Por supuesto que van a ser un bloque opositor porque ellos quieren recuperar eso.
0: Bueno, ¿y le tienes miedo al bloque opositor o no?
1: No, porque nos acompaña la gente. La gente está... Fíjate que algo que descubrí en este recorrido, porque si tú te centras en escuchar y leer nada más lo que sale en redes, que lo ha dicho muchas veces nuestra presidenta, las redes muchas veces están manipuladas hacia un sentido, ¿no? Sí. Hoy principalmente tienen ellos una inversión importante en hablar mal del partido y en hablar mal de la presidenta. Pero yo los invito a que vayan a territorio, a que toquen casa por casa y a que descubran cuál es el verdadero sentir de la gente. Y vas a ver que en los gobiernos municipales que siguen siendo prianistas, la necesidad de la gente es mucha, de ser escuchada, de ser atendida en términos de servicios públicos, etcétera, ¿no? Entonces los invito a que vean eso, no nada más que se concentren en las redes y en que el algoritmo siga como el tuyo, que el algoritmo siga hablando solamente de oposición. Vámonos a hablar contundentemente de resultados, sí, de cosas que se puedan medir. No vamos a hablar en términos llanos de un bienestar o de una transformación, vamos a hablar de números, vamos a hablar de resultados.
0: Perfecto. Rosy, pues muchas gracias por tu visita, te quiero hacer tu visita, tu tiempo.
1: Gracias a ti.
0: Y pues ahí estamos pendientes, ¿no? En el WhatsApp, claro, para que te des otra vueltita por acá de manera permanente. Acá también
1: también me quedé con muchas preguntas.
0: Se ocupa que si yo le dijera lo que me dijo Rosy en el corte comercial. Pero bueno.
1: ya Rosy, platicaremos.
0: Gracias.
1: Gracias a ustedes, un placer.
0: Gracias a la Coordinadora Estatal para la Defensa de la Transformación y de la Soberanía Nacional. Esta mañana estuvo con nosotros aquí en la cabina naranja. Gracias a todo su equipo que la acompaña. Vamos a tomarnos una foto con ella. Vamos a una pausa y regresamos.
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10: No, póntelo pues, a ver, es viernes.
11: No la tengo.
10: Oh, pues ahí está.
11: Es que se va a enojar conmigo el director del instituto.
10: No, tú póntelo, hombre.
12: Y le acaba de pedir también.
10: Es viernes.
12: Le acaba de hacer una petición, entonces...
10: ¿O quieres que te la pidamos cantando?
11: A ver, mándamela pues.
10: Bueno, lo que yo lo busco, tú dale, Marvin.
12: A ver, son las 8 de la mañana con 46 minutos, y antes de que el tiempo sea nuestro peor enemigo en este momento, alguien nos dice que hay un reporte de la lámpara que ya tiene un mes descompuesta en la calle Sinaloa, Colonia Santa Amalia, esto en Colima. Les pasé el reporte a ustedes y en tan solo un día la arreglaron, son la mera verdura del caldo.
10: ¡Eso!
12: ¡Qué bonito! Y en viernes, ¡qué bonito!
10: No, una cosa bonita.
12: ¡Qué bonito piropo

0: Somos la verdura de
1: la mera caso. Verdura.
2: Yo, acuérdate,
1: yo quiero ser chayote, Marvin.
3: La mera punta de
2: te va. Te va. Tienes todo para
1: hablando de. Órale.
2: Yo ¿qué sería?
3: Yo la zanahoria.
2: La, ¿no? La zanahoria.
1: La bueno, zanahoria y el garrote.
2: No, yo la zanahoria, ¿por qué? Pues nomás.
1: ¡Ay, oh, qué bonito!
3: Palmas.
2: Pregunta. ¿Él habrá pedido? ¿Él habrá pedido o alguien le dijo, cántala, cántala?
1: Ajá. Yo creo que se la pidieron, Marvin.
3: Una complacencia.
1: Es más, le han de haber dado hasta la guitarra. Era Memo, ahí te va.
3: Una complacencia.
1: Arráncate.
2: Dice por acá, saludo. Oh. Lo que importa es el sentimiento. El amor hace que, ay, hagamos cosas que a veces conscientemente no nos animamos. Saludos para el Cuije, de parte del Cuije. Sale pues, nos escuchamos mañana, mi estimado Cuije. No, hasta el lunes. Ahí está.
1: Ya se va, Cuije.
2: Sí, dice que el jardín de niños, Basilio Badillo, ¿son tus parientes?
1: Sí.
2: Órale.
1: Sí, son parientes.
2: ¿Escuela primaria?
1: Pero fíjate.
2: Horacio Badillo.
1: Fíjate, bien decía.
2: Y ahí tu busto.
1: El bustote. El chichón. Ay, fíjate, Marvin.
2: Bien, si los ovales les da suerte.
1: Bien decía, creo que era Silverio Cavazos.
2: ¿Qué pasó? ¿Qué decía?
1: El gobernador. Que para ponerles los nombres de personajes a escuelas o calles,
2: ajá,
1: que sea después de que fallecieron, que sea como un homenaje. Ajá. Dice, porque si se los pones cuando estén vivos, el riesgo es que luego hagan tiznaderas y ándale, ahí con su nombrezote en la escuela.
2: Sí.
1: ¿No? Entonces, pues ese tipo de situaciones son las que se tiene que cuidar mucho.
2: Bueno. Saludos para Gladys, también para Bere. Bueno, pues hablando de. ¿Cómo se llama? ¿Me perita? ¿Quedamos? ¿Qué se llama?
3: Cúmbala.
2: ¿Cúmbala? ¿Mbalia? No, ¿cómo se llamaba?
3: Cúmbala.
1: ¿La mía? Frida.
2: ¿Kenia? No, la de...
1: ¿Ah, la de Rosy?
2: Sí.
1: Kimba.
2: Kimba, ya.
1: Que se enredó en los cables acá, Kimba.
2: Bueno, preguntando que si es un perro guía o de apoyo emocional, que estaría fuera de discusión, pero dice, no creo que sea el caso, más bien parece de guardia y custodia. ¿Acaso le quería echar los perros al conde para que la apoye? Dice Ver Espinosa. Dice por acá... ay, es que me hago, les disculpen ustedes, porque se me pierden. Ah, Dani, con este tema del jardín de niños de Basilio Badillo, dice, no hay luz desde el lunes.
1: Chale.
2: Ya se hizo el reporte a la Secretaría de Educación y no dan respuesta. El lunes inician clases y sin luz es muy complicado para atender a los alumnos. Ahí tienen sin luz, pero cáete con el fabuloso y el jabón y las
1: escobas. Un ventilador, Barbie, que tengan ahí para los chavos.
2: Imagínate, además de eso. Pensando en la luz como tal, pero luego la energía para los ventiladores.
1: Sí.
2: Humberto dice que con todo respeto, ¿qué importa el color y partido si se trata de administrar y eficientar los recursos públicos, no de enriquecerse? Es la opinión de Humberto. Saludos para Isabel, que también reporta que el día de ayer, debido a la lluvia y al fuerte aire, se cayó un árbol y que quedó tapando el único camino por el que bajamos algunas personas por la brecha al Chanal. Esto es, Chanal es Colima.
1: Sí, es Colima.
2: Entonces, el de Brian. Compartimos el Brian.
1: Sí.
2: Ay, no me critiquen, la otra vez me dijeron, ¿cómo que no sabes qué tal y tal cosa? Vivo en el centro, díganme la calle Allende, no sé cuál diablos es, Aldama, o sea, yo me pierdo con el nombre de las calles. Me ubico más por el perro echado que está en la esquina, o
1: ¿Capitán?
2: Ajá. Todo eso. Y,
1: el oso.
2: Entonces, para que no me critiquen. Dice definitivamente las escuelas y por lo consiguiente los maestros siempre son los más criticados. Es un trabajo donde debes de tener verdadera vocación, ya que debes soltar mucho dinero de tu propio bolsillo. Es muy raro, por no decir que nunca, ver a un doctor regalar los materiales necesarios para una cirugía. Sí lo hacen, sí lo han debido hacer. A un albañil llevar los ladrillos a una obra, eso sí, no sé. Y así podemos decir diversos trabajos, pero es lo que los papás muchas veces no perciben. Ahí está la otra parte.
1: Yeah. esta muchacha.
2: Pero sí.
3: ¿Y qué más?
2: Dice por acá Francisco, que le mandamos un saludo. Hay una construcción sin concluir en la calle Boca de Santiago, en Las Lagunas. Tiene todo el producto de excavación sobre la calle ya varios meses y no lo retiran. Dejo los datos de la constructora encargada. Causa molestias porque ese cruce es muy concurrido. Se llama la constructora EV, que son las iniciales de Edgar Vadillo. Ah, ándale, constructora.
1: Pero con V.
2: Por eso, EV.
1: Pues yo no soy con V.
2: Ah, de ver, qué menso. Me equivoqué. Saludos. Mira, rápido, Gael.
1: No te saques el viernes.
2: Volviendo al tema de las escuelas, dice que les comparto lo que nuestra familia invirtió el regreso de clases. Dos bendiciones del bachillerato. Fíjate, dos bendiciones del bachillerato, 2,700 de inscripción. Ay. Calzado, 3,900. Ay, bueno, también están los zapatos Babito.
3: ¿Por qué 2,000?
2: ¿Con qué talla audaz?
1: 2,700 más 3,900.
2: Y luego, uniformes, 2,400.
3: ¿No fueron 2,400 gratis las inscripciones?
2: Útiles, 1,500.
1: Mil quiniela.
2: Útiles, 1,500. Libros, 880.
1: 880.
3: Es escuela privada.
2: ¿Cuánto sale?
1: ¡Güey! ¡11,380!
2: Espérate, y con su hijo de primaria, agrégale esos 11,380, su hijo de primaria, 1,000 de útiles, 1,500 de calzado, 900 de uniformes.
1: Ajá.
2: Y 900 de uniformes y 3,400 de no sé qué.
1: 3,400 es que de no sé qué.
2: Y entonces el total,
1: 18,180 varos.
2: Y dice, y no les compré mochila.
3: Que se lleven la colibeca, engatú.
2: Es eso. Es eso.
1: Sí. 18,000 varos para regresar a clases. Wow.
2: Dice, saludos para Lucero hasta Tecomán, te mandamos un abrazo. También para Felipe, dice, me gustan las actitudes de ustedes, felicidades. Pero te doy un consejo. Me imagino que es a ti.
1: No, no dice que a mí.
2: Bueno, es que yo no. Deberías hacerle algunos cuestionamientos para ver cómo responden con los datos de algunos periodistas.
3: Bueno, pues a quien le quede el saco. Yo periodista no soy. Bueno,
2: yo tampoco.
1: Bueno, pues ahí está.
2: Y bueno, ya muchísimas gracias. Gracias por sus mensajes. José ya dice que ya atendió Seapacopa el reporte de la calle Plutarco y las calles.
1: Qué bueno, qué bueno.
2: Qué bueno, qué bueno.
1: 18,180 pesos al regreso de dos chavos a la escuela. Fíjate que me enseñaba.
2: ¿Cuánta leche no
1: me? Me enseñaban el de Ana Paula. 7,000 varos.
3: ¿Y con cuánto cooperaste?
2: Es que sí.
1: Está
2: caro. Ahora entiendo, por ejemplo, y ahora entendemos muchas cosas. Cuando vamos creciendo y vemos lo caro que sale la vida. Los papás, o sea, entiendo a mi mamá las veces que me quería regalar. O sea, ahora le entiendo así de mamá, hubieras aprovechado la. O sea, sé que también porque tranquilo no era, entonces.
1: Claro.
2: Pero ahora agrégale esa parte.
1: Sí,
2: mamá.
1: Bueno, nada más para la reflexión de la persona que se le hubieras preguntado. A ver, Rosy ha estado con nosotros aquí en cabina un par de veces y hemos hablado con ella otro par. Hemos venido haciendo las preguntas que se tienen que hacer de manera escalonada. Ya le preguntamos el tema de que estás en campaña adelantada, que estás haciendo actos anticipados de campaña. Ya se lo preguntamos. Yo también quiero que entiendan que no le podemos estar preguntando lo mismo cada vez que venga, pues. Y si a lo mejor a usted no le tocó escucharlo, eso ya lo preguntamos. Ya le preguntamos de la lana, ya le preguntamos de esto, ya se habló de eso. Hoy planteamos las preguntas que creemos que quedaron pendientes de contestar del martes, ¿no?
2: Sí.
1: ¿Tienes visa? Los resultados de la encuesta no se han hecho públicos. Ella dice por mí que se hagan, yo no tengo problema, ¿sí? ¿Qué onda con el resbalón que te diste de que eres candidata?
2: Ah.
1: ¿No? Y el tema de la alianza con el Verde y con el Partido del Trabajo. Creo que las preguntas están hechas.
2: Sí.
1: Todas las demás ya las planteamos, insisto, en las diferentes entrevistas. No vamos a estar preguntando lo mismo cada vez que venga. Digo, tampoco se trata de eso, ¿no? Pero bueno, ahí está el comentario, nada más para precisarlo. Gracias por habernos acompañado, nos da mucho gusto que hayan estado. Pero ustedes échenle, nos sirve para normar criterio. Comentarios nos sirven para normar criterio, todos los leemos, todos. Le voy a decir cuáles son los únicos que dejamos pasar, los insultos.
2: Sí.
1: Los que anteponen un insulto, los que traen ya un señalamiento personal, los que traen...
2: Sí, pierde, puedes tener la razón, pero pierdes toda la validez.
1: En automático.
2: Tu mensaje. Automático. Entendemos que pueden estar, tener afinidad o no.
1: Sí.
2: Pero ya esa parte no. Y como bien lo dice Edgar, todos los mensajes los leemos, obviamente por cuestiones de tiempo, pues, no alcanzan a salir muchos. Pero sí, siempre evitamos esa parte, o cuando también meten cosas bastante comprometedoras, sí, y demás, no.
1: Personales, no, que no, no nos consan, no, que no van, que en fin, no, eso no. Y no estoy enojado, por lo que aquello que dicen que mintió nuevos, no estoy enojado. Ya nos vamos, es viernes, es quincena para algunos, seguramente les van a pagar hoy, tengan mucho cuidado porque se da esa formulita. Vamos a platicar con el señor. A ver si hay modo, si no, pues esperamos para lunes, ¿no? Pero bueno, tengan mucho cuidado, cuídense mucho porque nos queremos completos, todos y todas, el próximo lunes. Marvin, vámonos.
2: Vámonos, gracias a Faro de Agua, como todos los viernes, estar en este espacio, y sobre todo ustedes, muchísimas gracias por vernos, escucharnos y mandarnos mensajes.
1: Que tengas un gran fin de semana, amigo.
2: Igualmente para ti.
1: Gracias, vámonos, Dana.
3: Vámonos, tengo sueño, tengo mucho sueño.
1: ¿El último día del Dana Fest, hoy?
3: Sí.
1: Sí, hoy se acaba el Dana Fest, para que lo aproveche, por favor, si usted quiere... Pase antes de las 6 de la tarde y aquí se puede tomar una foto con Dana. Tráigale un cafecito, tráigale un pan, tráigale algo. Aquí está Dana.
2: Trae hambre, trae sueño.
1: Dana, aquí anda, tráigale algo para que
3: cotorre con ella.
1: Y pídale saludos y se los manda, ¿no? Bueno, gracias a los pequeñitos de la familia Naranja. Dígale a esas redes sociales, ya nos vamos. Después del corte se quedan con mis queridísimos hijos de la Ralexa. Ya saben, Dana hasta las 6. Marvin se va a las 11 y yo los espero el próximo lunes a partir de las 7. Es un compromiso. Pásela bien.
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26: ¿Qué crees, Colima? La gobernadora Indira Vizcaíno confirmó que busca que el antiguo edificio del TEC de Monterrey, en Colima, funcione una institución pública de educación media superior bajo el argumento de que se trata de un predio de origen público. El problema es que actualmente ahí existe una comunidad educativa privada, el Colegio Anáhuac. Estudiantes, docentes, directivos, madres y padres de familia ahora enfrentan incertidumbre sobre lo que ocurrirá con ellos. Con información de Los Hijos de la Noticia, soy Dan Ontiveros.
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27: 9:04.
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0: maravillosas y tan hermosas que guardas tú. ¡Ay, qué bonita espada de mi abuelito, el coronel! No, si era espada.
1: Sí.
2: No, no sé.
1: ¿Sable?
0: ¿Espada? No, pero
2: muy
0: es que
2: vintage
0: luego...
2: la rola.
0: Deja que yo la use para ver... Bueno, no me acuerdo. Pero pues saludos a todos los abuelitos y las abuelitas hoy en su día. Y sobre todo a los abuelitos, alcahuetes, que son los más chidos. Que te dicen, te dan un dulce dinero y no le digas a tu mamá.
2: ¿Tus papás son abuelitos alcahuetes?
0: Sí. Sí, no, sí.
2: Nah.
0: O sea, no.
2: Sí. Sí son.
0: Nah, sí son, la verdad que sí son. Oigan, bienvenidos sean a este su espacio de entretenimiento en este viernes de deseos, Dana.
2: Claro.
0: ¿Cuál es el que te apremia en este momento?
2: En este momento, sin duda alguna, necesito un café. Deseo yo un café porque tengo harto sueño, bastante sueño.
0: Ajá.
2: Y puede que lo remedie, aunque quiero que sepas que llegas a una edad en la que el café ya no te quita el sueño, simplemente es tu cobija.
0: Entonces... Tu deseo no es el café, sino más bien tu deseo es dormir. Puede ser, ¿no?
2: Estaría de lujo.
0: De esas veces que te quieres levantar, ¿qué pasó? Te quieres levantar a las 2 de la tarde, ¿no?
2: No, y créeme que sí lo hago, ¿eh? Si me lo propongo.
0: ¿Sí, verdad?
2: Sin problema.
0: Hasta que te escupa la cama, o sea, ¿de qué necesidad hay pendientes?
2: Hasta dice mi mamá, no. Hasta que te hartes de dormir.
0: Hasta que se te hinche el ombligo y nunca se me ha hinchado, fíjate. Claro. No lo tengo saltón.
2: Te levantas, mira, con sueño de que quieres dormir más.
0: ¿Tú tienes saltón en el ombligo?
2: No.
0: Yo tampoco.
2: Lo tengo bonito porque mi mamá dice que nos puso una canica y un fajero. Una canica y un fajerito.
0: ¿Qué es un fajerito?
2: Un fajerito es como un cintito, pero de telita para los bebés, que le ponen en la pancita.
0: Oh, y te ponen una canica.
2: Una telita, ajá, y una canica.
0: Yo una vez me andaba muriendo.
2: Porque te tragaste una canica.
0: Exactamente, estábamos jugando, yo era el paciente, mi hermana doctora, que sí terminó siendo doctora.
2: Ajá.
0: Y ten esta pastilla para que te cures. Ya iba la canica y el menso dice, ay, déjame la meto en la boca.
2: ¿Sabes?
0: Y me la andaba tragando. Ya me andaba yendo. Ya
2: caso
0: me andaba
2: de
0: yendo.
2: Éxito, jugaba la doctora y si es doctora.
0: Y si es doctora, sí. Bueno, al menos no mató a este paciente.
2: Pues.
0: Aquí sigue. Oigan, ustedes también dejen sus deseos. Hoy es viernes de deseos. ¿Qué es lo que más les apremia en corto? O sea, en este mismo instante o para el fin de semana o para su vida. En lo que resta de su vida. 312-2320-997 para que dejen ahí sus mensajes. Yo quiero irme a un pueblito mágico. Frío.
2: Este fin de semana.
0: Y lejos.
2: Irte desde hoy viernes. Y sí, regresas ya el domingo a la tarde-noche.
0: Y que me teletransporte para no el viaje carretera, luego que se me borra
2: ahorrarte
0: la rayita.
2: Ahorrarte eso de la manejada,
0: me voy a bajar las casetas.
2: Incomodidad, sí, claro.
0: No sé, Valle de Bravo, Real de 14, qué bonito. 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
0: Y con toda esta información y energía y enjundia, nos vamos con la música, querida Dana.
2: 9 de la mañana con 12 minutos. 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
0: 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Denise Guerrero, cantante de Belanova, antes de dedicarse a la música fue diseñadora de moda, desarrollando un gusto por la vintage, utilizando maquillaje de los años 50, así como le gusta intervenir piezas de ropa para agregarle su toque personal.

0: Las 9 de la mañana con 26 minutos, estamos atravesando otro viernes más, el último de este nivel número 8, y quiero que nos digas, que nos digan usted, señor, señora, en casita, en su auto, en sus actividades cotidianas, viernes de deseos, ¿qué desea el día de hoy? Si Marvin y yo fuéramos sus padrinos mágicos, hipotéticamente, claro, nos aparecemos un de repente.
1: Cosmo y Wanda.
0: Cosmo y Wanda.
1: El lunes hay que traernos a Cosmo y Wanda. Déjenme decirles que tenemos ahí los termos rosa y verde.
0: Y entonces nosotros nos identificamos con Cosmo y Wanda, que probablemente sea nuestro disfraz de este Halloween, pero total, nos aparecemos con nuestras varitas mágicas y tienes que pedir un deseo. ¿Cuál deseo
1: Y un
0: pides?
1: Deseo también, si quieres. Nosotros ya dijimos, ya pensamos el de nosotros, pero ustedes también siguen. Saludos para Connie, que fíjate, nos dice cosas bonitas. Y luego también está por acá Clara, que te hubiera llevado café del que se robó el roba internet.
0: Pues sí, técnicamente pues sí. No se lo robó, se lo llevó con la condición de que iba a compartir.
1: Pues sí.
0: Ya no compartió.
1: Mira, Anónimo dice, cómo me divierten mientras escucho las noticias. Gracias, trío de tres. Casi no envío mensajes, pero procuro escucharlos mientras barro mi calle y cochera. Y nos manda acá Anónimo. Bueno, en realidad es Anónima. Bien limpiecita quedó. Es que le dije, ahí estoy viendo hojas del árbol. Y que dejó bien limpiecito. Y ahora ya va en la esquina, porque ya está barriendo toda la cuadra.
0: Le echó ganas a la barrida. A ver si no le cae acá como para el lado de la Guanajuato. Aprovechando, digo.
1: Mira, pues. Pero tienes que decirles que a qué altura. Así que ustedes también déjenos sus deseos. ¿Qué desean? Hagan de cuenta que nos ven ahí así de... ¿Tienes el derecho? De que te podamos conceder el
0: uno.
1: Deseo.
0: Uno solamente. Tampoco somos el genio de la lámpara.
1: A ver, por ejemplo, me toca a mí. ¿Y qué tal si yo digo? Mi deseo es que nunca por el resto de mi vida me dejes de conceder deseos. Ese es un deseo.
0: Mira,
1: ¿no?
0: Quiero que sepas que como en todo hay reglas, claro. Oye, la serie de los padrinos mágicos te mostraba un libro de reglas que pesaba 45 toneladas. ¿Por qué crees? Porque ahí venían todos los términos y condiciones. Todo aquí tiene términos y condiciones, Marvin. Así funciona la vida.
1: Qué feo ser así.
0: Pues no, ni tanto. Se necesitan reglas para que las cosas funcionen.
1: Y para que funcione esto, para que se siente el fin de semana, aunque el lunes sea quincena, para que lo disfruten, vámonos con buena música. Recuerden dejar sus deseos más apremiantes al 312-2320-997. Cualquier deseo que se les antoje, igual si manda el mensaje ya se decreta. Pero vamos a escuchar esto porque ya es fin de semana y fíjense esta canción, que es una versión del 2021, de este DJ y productor inglés que se llama... Raydon y con Nightcrawlers viene Friday.

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0: El agua caliente puede congelarse más rápido que el agua fría.
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3: 9 de la mañana con 43 minutos. Rápidamente, algunos mensajes como el de Lucero, que ella pediría un caballo en este viernes de deseos. ¡Salud! Yo pediría que esos virus no se dispersen por esta cabina.
4: ¿Ya?
3: Alguien que estaba enfermo ya contagió a alguien aquí y ya se hizo aquí. Contagio, 28 días. Eric Ansúrez felicita a su amigo Alejandro Urtiz por su cumpleaños. Un abrazo también para ti, Eric, y saludos para Adolfo Leal. Oigan, tenemos de regalo para todos ustedes que se acerca este el último fin de semana de agosto. Pues tenemos accesos dobles para que se vayan a disfrutar de una buena película en el cine. Que de hecho Fabián dijo que la de Odisea está muy buena. Tengo que ir a verla, que dura 3 horas, pero pues, ¿qué le hacen? Así que tú digas cosas, qué bruto, ¿cuántas cosas tengo que hacer en la tarde? Pues no. Entonces, esa puede ser una buena recomendación. Y ahí les va. ¿Cómo pueden participar para llevarse estos accesos para el cine? Fácil, mandando un mensaje vía WhatsApp al 312-2320-997. ¿Y qué deben de poner al inicio del mensaje?
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3: Después ponen su nombre completo.
5: Soy Dana Paola Rosales Ontiveros.
3: Y después ponen la respuesta a la pregunta que vamos a hacer ahorita. Fíjense que un día como hoy, un 28 de agosto, pero de 1962, nació en Denver, Colorado, en Estados Unidos, un director de cine, de televisión y videos musicales, que de hecho fue nominado varias veces para el Oscar, ¿no? Como la película esta de Benjamin Button con Brad Pitt. Pero también tiene otras películas, y hay en particular una película que quiero que me digan cómo se llama, protagonizada por Brad Pitt y también por Kevin Spacey. Gwyneth Paltrow también salía en esa película. Una película bastante oscura y sangrienta, que era de un asesino serial que mataba de acuerdo a los pecados capitales.
5: Interesante.
3: Que estábamos hablando hace rato de eso. Entonces quiero que nos digan, por favor, de qué película se trata. No les voy a platicar el final, pero sí está muy, muy chido. ¿De qué película se trata esto que habla acerca de los 7 pecados capitales de un asesino serial? Que fue dirigida por este vato que cumple años el día de hoy. 64 años para ser exacto. Bueno, pues ahí está la pregunta que deben de responder. Van a ser 3 accesos dobles para que participen y ojalá tengan mucha suerte. Y en lo que ustedes participan, vámonos con esta canción y regresando diremos el nombre de las 3 personas ganadoras.
5: ¡Yay!

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2: Eso, acabamos de escuchar a Caloncho aquí con los hijos de la Realeza. Y bueno, déjenme decirles que ahora vamos a elegir a las tres personas ganadoras que van a ir al cine este fin de semana.
3: ¡Qué emoción!
2: ¿Qué les estamos preguntando? ¿Cómo se llama esta película? Dirigida, por supuesto, por este director que acaba de cumplir años, David Fincher. Que bueno, está muy buena esa película, se llama Seven. Seven, esa es la respuesta correcta. Y te pido, de favor, dame tres números.
3: Dime. Tres números, rápido, rápido, que sea el 6, que sea el 12 y el 15. 6, 12 y 15.
2: 6, el número 6 que contestó correctamente. Eres tú, Fátima Aguilar. Y luego también el 12 me dijiste, eres tú, que contestó correctamente, Israel Murillo. El número 15, Mónica Becerra. Les pedimos de favor que se manifiesten a través del WhatsApp para saber que si se dieron cuenta que son ganadores. Fátima Aguilar, Israel Murillo y Mónica Becerra. ¿Cuándo tienen que venir?
3: Hoy, el día de hoy, el día de hoy. ¿Hasta hoy, qué hora? Hoy. Desde este momento que ya se enteraron que ganaron hasta las 2 de la tarde a más tardar.
2: Eso, aquí los esperamos a Fátima, a Israel y a Mónica. Muchas gracias a todos los que participaron. Más adelante habrá más dinámicas.
3: 6 de la mañana, 6 de la mañana.
2: Si quieres, si quieres.
3: Tengo mucho sueño. Dios mío, yo no quiero ser tu mejor guerrera. 9 de la mañana no, y pensar que me faltan 8 horas de jornada laboral.
2: Al menos a ti no se te apagó la cafetera y te viniste sin café. Eso sí es grave.
3: No traigo café.
2: Eso sí es así de no.
3: Edgar, deberías de picharnos un café.
4: Nunca veo por ustedes.
2: Dicen. Nunca veo por nosotros.
3: Qué mala onda. No, ya me voy a poner a llorar. Me siento
2: les
3: muy
2: dije,
3: mal.
2: Marvin.
3: Ya me enfermaron.
2: ¿Qué?
3: Ya me enfermaron.
2: Yo no.
4: ¿Quién?
3: 9 de la mañana con 51 minutos. Que pasen excelente fin de semana. ¡No me veas!
2: Yo tengo mis refuerzos bien, ¿eh?
3: Vitamina C.
2: Antier me desmayé. Ahorita te platico.
3: Ay, Jesucristo, ya me voy porque se va a poner bueno el chisme. Que pase un excelente fin de semana. Nos escuchamos mañana en el Morning Show. Hay pozole para que se vea usted a partir de las 7 de la mañana. Y a las 6 de la mañana tenemos Estudio Exa. Adiós, Marvin.
2: Adiós, Dan.
3: Adiós, Edgar.
4: Adiós.
3: Ya vámonos. Ya vámonos, Sofía. Bye, bye.

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11: ¿Qué crees, Colima? Tras designación de Rosy Vallardo, Morena prepara despliegue territorial rumbo al 2027. La estrategia, explicaron, estará enfocada en mantener presencia directa en colonias y comunidades mediante reuniones y asambleas, bajo la premisa de trabajar casa por casa y asamblea por asamblea, para defender el proyecto de la Cuarta Transformación. Con información de los hijos de la noticia, soy Dan Ontivero.
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7: Son las 10.

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0: de escuchar. ¿Tú odias a alguien? ¿Odias,
1: no,
0: Fabián?
1: No, la verdad, sería invertir mucho tiempo en odiar a alguien, así que yo me encargo que el destino y la vida posicione a esas personas que han hecho mal o algún daño en mi vida y que solita se dan el lugar que se merecen, o sea, el lugar cero.
0: Además, el odio es una... casi del tamaño de un pelo, así, de ese grosor que da hacia el amor.
1: Hacia el amor puede ser, y del odio al amor hay un
0: por eso entonces, te digo, a lo mejor lo que odias es
1: lo que realmente amas y lo frustras
0: y no lo entiendes
1: y lo presionas y no.
0: Entonces los haters que echan hate, ajá, son como personas amorosas confundidas,
1: ¿sí? Descarriladas.
0: Bueno. Sí. Bueno, pues bienvenido seas, Fabián, a tu espacio.
1: Gracias, Marvin.
0: Espero que estés bien y de la mejor manera, contento, porque ya es viernes, el último viernes del mes.
1: Ya, me urge, pero mira, no sé si, o sea, contento porque es fin de semana, pero no tan contento porque hasta el lunes es quincena, entonces yo no sé cómo voy a sobrevivir. Sobrevivo por pura acción.
0: Buscaré un lugar para irse a estudiar. ¡Eso! Mónica Naranjo, ven al programa.
1: Sí, ven. Mira, dicen, bueno, había como una teoría de que puedes conocer a alguien, o sea, que estás a 7 personas de conocer a alguien.
0: Ajá, yo sabía que a 6. Sí, ¿no? Pero bueno, 6-7.
1: Porque, mira, yo ya conocí a Turbulence y Turbulence estuvo con Mónica Naranjo, entonces yo ya la conocí a Mónica Naranjo.
0: Te estás a una persona.
1: Ajá, entonces ya casi.
0: Mira. Pues dile a Turbulence, por favor.
1: ¡Turbulence! Ay, la garganta, todo por andar.
0: Lupita dice, ¿qué es eso? Los amo. Hagan sus peticiones musicales también. Díganos, deseo escuchar a Mónica Naranjo. Acuérdate que es viernes de deseo.
1: Deseo.
0: Para que también decretes el tuyo, a ver.
1: Deseo. Ay, es que.
0: Nada, di. No necesito,
1: estoy bien,
0: nada.
1: Estoy completo.
0: Ay, por favor.
1: Deseo. Ahorita te digo qué deseo.
0: Tóquela. Bueno.
1: Bueno, no, pues deseo que... Que mira, que cerremos con broche de oro agosto y que se venga la mejor temporada del año a partir del martes. Porque me gusta mucho. De septiembre en adelante, yo soy feliz. O sea, siempre, pero más en los últimos 4 meses del año.
0: Bueno. Qué bonito deseo. 312-2320-997 para que ustedes también dejen sus mensajes, sus peticiones musicales y todo lo que nos quieran decir y estos deseos apremiantes, como de que no. Hoy es el Día de los Abuelos, también si quieren felicitar a sus abuelos que son divertidos, son sacadores, que alcahuetes. Felicítenlos también de nuestra parte. Y pues nos vamos con la música, Fab, ¿te parece?
1: Me parece muy bien, Marvin, así que vamos a escuchar a Hannah y a Ashley, las hermanas, que dijeron que no querían los 25 puntos de Belinda.
0: Oye, que Belinda y Dana...
1: Pues en un ratito, ¿no?
0: Yeah.
1: Oye,
0: de verdad. Viernes.
1: Viernes de desconocer a la comadre, casi.
0: Viernes de despelucar.
1: Sí, o de peinar. De hacer peinar trenzas. También.
0: Se puede, ajá.
1: De hacer tu peinado favorito.
0: Rastas,
1: pues, moicano.
0: O de rapar también.
1: Sí. Desterrar. Sí.
0: De injertar.
1: ¿Por qué no? Sí, ya se usa la tecnología esta, aunque vas a quedar todo inflamado, pero...
0: Hacer, ¿cómo se le llama el...? Bueno, uno es California, pero el otro, el...
1: Ay, ¿Balayage?
0: Esa cosa que no sé, pero es un balayage.
1: Ajá,
0: no te dejaron el pelo quemado.
1: Pero
0: así, mira, si tú eres feliz así, balayage. Date.
1: Haz lo que quieras, hoy es viernes de despelucar, trenzar, rapar, lo que tú quieras.
0: Eso, vámonos a escuchar a las hermanas Hash aquí.
1: Con los hijos de la Realeza.
0: Y la de Chica.

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2: La diputada local de Morena, Karen Jurado, asegura haber impulsado y aprobado 40 iniciativas durante sus 2 años de trabajo legislativo, entre ellas medidas relacionadas con pagos justos en el agua potable y descuentos para conductores de plataformas digitales. Pero su trabajo, dice, no se queda en el Congreso. En territorio ha impulsado programas como Pasos que Transforman, El Mundialito, Cine en tu Colonia y Bacheando la Villa. Con información de los Hijos de la Noticia, soy Dana Ontiveros.
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25: Ni una sola palabra, éxito de la cantante mexicana Paulina Rubio, fue compuesto originalmente por Javier San Martín, tecladista de la famosa banda española La Oreja de Van Gogh.

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2: Son las 10 de la mañana con 26 minutos. 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
3: El, ¿cuál es? El crepé es el, igual al crepé, China, pero más parecen, resistente.
2: Exactamente.
3: Porque el de China se estira.
2: Ajá, míralo.
3: Y en el bosque de la China.
2: La chinita se perdió y como yo andaba perdido.
3: Nos encontramos los dos.
2: Y era de noche.
3: ¿Y la chinita?
2: Tenía miedo.
3: ¿Miedo tenía?
2: De estar solita. Ajá.
3: Aplausos.
2: Pues sí, ya es viernes, el último viernes de este mes, hongosto para muchos, con esta feria del hongo que no se me hizo ir. Oye, cuánta gente, ¿eh?
3: Sí.
2: ¿Tú ya fuiste?
3: Yo fui años anteriores, este año no, pero también para que conozcan Lagunitas, porque mucha gente piensa que nada más es el Terrero y Lagunitas es una comunidad de Comala, la más alejada, y que también saludos a Matilde y a toda la gente de Lagunitas, que son increíbles y que los van a atender de la mejor manera.
2: Sí, huele bien rico por los pinos, por el clima. La comida también rural de por allá también es sabrosa. ¿Sabes? Hablando de comida rural, es en la zona del Terrero y luego en la Nogalera. Ajá. Ese corredor también me gusta mucho.
3: Cofradía también.
2: Que el sope con su pepena, que una quesadilla con huitlacoche.
3: ¿Dónde está? Ay, iba a decir ya marcas. ¿Dónde está el lugar el del coffee? Cofradía, o sea, eso también es.
2: Ahí le gusta mucho a mis papás, fíjate.
3: El clima. Saludos a Nadia.
2: Un pastel con coco y una bebida así.
3: Ay, es fría. O sea, ay, no, es que puro comer, Marvin.
2: Pues de eso se trata la vida. Ay, comer, vénganos tu reino. Echarle dulces a la piñata. Relaja la raja y disfruta la fruta. Eso.
3: Primeras gotitas y un ventarrajazo y pan.
2: Y uno barriendo.
3: Ay, no.
2: Y uno barriendo. ¿Qué le hiciste?
3: Se está...
2: Ah, ya descompusieron. Oigan, si alguien tiene una tele,
3: que me
2: una pantalla de unos 85 pulgadas.
3: Oye, que ya están bien baratas. Me encanta cómo estamos cambiando de tema.
2: Mira, lo que son los teléfonos y las pantallas.
3: Ajá, ya.
2: Eran carísimas y luego...
3: Sí, o sea, yo compré una y... Ay, aquí como señoras, ¿verdad? Pero sí, ahorita hay muchas marcas y ya están bien baratas.
2: Dices,
3: ¿no? Así de que 100 pulgadas y dices, ¿por qué no? Para ver el fútbol.
2: Para ver la casa de los Uts.
3: Que ya no te pregunto para no incomodar.
2: Voten por ese Pérez. ¡Ah! Es lo que nos merecemos como mexicanos. Voten por ese Pérez.
3: ¿Qué?
2: Voten por ese Pérez. Voten por Karina. Que gane Karina y que en primer lugar Karina, en segundo ese Pérez, en tercero
3: Emma.
2: En último, es más, ya saquen a Memo. Saquen a Memo, ya, y voten por ese Pérez. Así. Pues parece que eso quieren.
3: Memo.
2: Quédense con eso.
3: Memo, a tu fan número uno ha caído.
2: No, ¿qué te pasa? Ayer le llevaron un carrito. Y sí lo escuchó.
3: Lo quiero mucho.
2: Espero que eso haya servido. Ya vamos a platicar. Espero que eso haya servido para que entonces haya elegido, por ejemplo, a Brianda o Ernesto para este rollo, ¿no?
3: Es que ¿sabes por qué los eligió? Porque todos los demás eran finalistas, Marvin. Aldo. Gema.
2: Pero ¿quién más faltaba? Luis, por ejemplo, ¿no? Mariana.
3: Ah, pero sí como que no ha sentido... Oh, bueno, ¿sí era amigo de Mariana?
2: Y Luis que le dijo, tú eres el papá que nunca tuve.
3: Y ni así.
2: Y ni tendrás. ¿Qué le dijo?
3: Conmigo no.
2: Lo dejó en visto. Oigan, hace ratito, iniciando esta hora, estábamos cantando bien intensos. Bien intensos, pero alguien que tiene una voz poderosa,
3: sí,
2: fuerte, llegadora, y que incluso llegó a ser de las primeras funas y cancelaciones en nuestro país, porque sí, se atrevió a decir en algún momento que ella vino a nuestro continente, no al país, a nuestro continente, a enseñarnos, a decirnos cómo se canta. Y mira, soberbia aparte, que bueno, el castigo fue al instante, igual que a Tiziano en su momento, y eso que no había redes, pero pues luego pues se redimió y entendimos que sí, realmente esta mujer es talentosísima y tiene una de las mejores voces o de las voces más potentes en el pop en español. Esta canción que vamos a escuchar es del año 2000 y habla... ¿sí?
3: Pensé que era de los 90.
2: No, es del año 2000 y inicia diciendo, tengo el ansia de dar juventud, tengo miedo lo mismo que tú. Pero las vicisitudes, esas rachitas que parece que duran más tiempo de lo esperado. Y al final uno dice, sobreviviré, sobreviviré.
3: Entonces,
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3: ¡Vámonos!
2: Mónica Naranjo aquí.
3: Con los hijos de la Relexa.
2: Y la B chica.

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2: Acabamos de escuchar una de las mejores bandas de pop, músico, coreográfico, mágico,
3: de
2: intenso,
3: moda.
2: Local de moda.
3: Sí.
2: Aquí con los hijos de la
3: Realeza. Oye,
2: Realeza.
3: Sí es cierto. ¿Qué team eres? ¿Cava o UOV7?
2: Cava. Sí, Cava.
3: Sí. Es que daban más concepto, ¿no?
2: Daban más concepto, tenían un poquito más de libertad, o sea, entendemos que acá UOV7, pues, Julissa en un inicio, luego ellos, o sea, era un rollo más comercial, televisesco, bueno, los dos.
3: Ajá.
2: Pero Cava le apostaba un poco más a la originalidad.
3: Muy extravagantes, me acuerdo, la María José con el cabello amarillo.
2: Sí. Y ya ves ahorita. ¿Qué? Ya ves a la Seven. ¿Qué le dicen Seven a Mariana?
3: Ay, pero que te... Ari, ¿cómo le hiciste para sacarla de UOV7?
2: Te entiendo, Erika Saba.
3: Nosotros no podemos sacarla de aquí. Ay, no.
2: Y aparte, pues, mira, y recibe regalías por la canción también, ¿no?
3: Quiero pensar que sí. No sé el contrato ahí cómo esté.
2: Pero fíjate, saludos para Ixel, que nos dice, para Marvin y su nuevo trabajo, nos manda un TikTok de estos videos. Es que yo alguna vez publiqué en Facebook de que me iba a poner esta tienda de conveniencia a abrir y cerrar la puerta.
3: Ah, ya.
2: Va a tener más varo. Y entonces ya me dice que allá en Monterrey, no sé dónde, te cobran 10 pesos.
3: Por ahora. Entrar. Sí. Ay, ahora
2: 10 como... pesos para entrar o 10 pesos para salir.
3: Como cover, di.
2: Se acabó en varo, pero no, pues hombre. Es que eran San Pedro, seguramente.
3: De seguro.
2: Luego también Mari Corona dice, bonito día, Fabián y Marvin. Ay, sí que no. Dice mi hija Irina Sofía que somos Team Massad y ni modo. Fuera ese Gema y Aldo. Sin ellos se compone Karina, toda la boca atascada de razón, Mari. Tin Massad también me cae bien, Massad. Ya sé que a ti no, porque pues está en contra de Karina, pero si fueran amiguis también la apoyaría. A mí se me hizo bonito que pues pensara más en la casa que en su. En el dije con la foto de su hijo.
3: Oye, bro, me encanta porque. Me encanta porque fue a la pantalla a ver en la foto el collar, o sea, en la pantalla y llorando.
2: Era Bart Simpson, ¿ok?
3: Dije, no, dije, ¿cómo?

0: Ni Mar Contreras se atrevió a tanto, pero...
1: Y que ya es decir, que ya es decir. Pero yo estoy contigo también. O sea, no, Mazat no es de mis favoritos, pero tampoco es de los que digo, ay, fuera Mazat. Está bien, yo estoy contigo, pero sí, mira, los que dijiste, ese Gema, No me cae bien, pero ese Gema, ese lastrecito que tienen.
0: A mí el único que me cae mal de ese grupo es ese. Gema me cae muy bien.
1: Sí,
0: o sea, ese salvando. Ese
1: pero la Careimis dice, el Pérez no tiene gracia, todo ñero habla, no sé qué hace ahí.
0: Gracias,
1: Team Careimis. Karina. Gracias. Sí, que voten por Karina, luego por ese Pérez y luego por Aldo. ¿Quién más?
0: Mira, van a quedar.
1: Me cae bien, o sea,
0: es que por ejemplo, ahorita todas las leonas de Mazat están leonas. Votando por Mariana. No,
1: son las leonas.
0: Sí, así se llaman.
1: ¿No les dicen Fionas?
0: No, ese es el despectivo que decimos todos los demás.
1: Ah, ¿qué decimos? Ah, ya.
0: Es entendí. Que es mis leonas.
1: Ya entendí. Ok. Mira, sí, que gane Karina. Seguramente así va a pasar, aunque esa historia ya se contó, pero pues bueno. Voten por.
0: Ay, se me olvidó la porra. Ni la más. Ay, bueno, aquí.
1: Pero bueno, pues ahí está. Yo aprovecho en este momento para despedirme de todos ustedes, agradecer en japonés como hijo Karina.
0: ¿Cómo se dice cuatro en japonés?
1: Soyazo.
0: Parecía más ruso, pero está bien.
1: Pero gracias, pásensela bien, disfruten, despidan este mes como mejor se lo merezca, como les plazca, y nos escuchamos el lunes. Se quedan con una muy buena compañía. Pórtense bien, si se portan mal, pues ya saben, ahí manden un mensajito.
0: Ajá.
1: Y pues nada. A seguirle y a con qué le seguiremos, querido Fab.
0: Pues
1: ¿con
0: vamos.
1: ¿Con qué nos despedimos?
0: Vamos a seguir.
1: Hay una colaboración, de colaboraciones a colaboraciones.
0: Sí.
1: Hay algunas que no esperamos y hay otras que dices, igual y no se hubieran juntado. Ajá. Con cualquiera, no sé. Colaboraciones que no hubieran hecho. Por ejemplo, The Black Eyed Peas con Joan Sebastian.
0: Ay, que es muy rara.
1: Sí, muchísimo. O sí. Juan Gabriel con Creedence.
0: Ajá.
1: O Anahí con Juan Gabriel. O Carin León con todos. O Pitbull. Pero hay buenas colaboraciones que en el pop, sobre todo mexicano, estábamos esperando. Con estas, las nuevas divas del pop nacional.
0: Sí.
1: Que ya hacía falta. Y qué bueno que nada más son ellas dos. No necesitan a nadie más.
0: La verdad, sí,
1: porque
0: mira.
1: Ellas sí cantan.
0: Es que ellas son... Son popstars
1: desde niñas, o sea, son tienen vedettes, carrera, tienen colmillo.
0: Son cantantes, escritoras, tocan instrumentos musicales, actrices.
1: Todo eso.
0: Tanto nacional como internacionalmente, entonces talentosas, no de mérito, guapas. Pero yo digo que están las TikTokers que cantan, sí. Y están las pioneras.
1: Y Kenia Oz no tiene nada de eso que dijiste, la verdad.
0: Se nos van a ir a encontrar los Keninis, ¿eh?
1: ¿Así se les dice Keninis?
0: Sí.
1: Bueno.
0: Pero bueno, ay. Bueno, Martín.
1: Saludos a todos los Keninis y a toda la gente de Sinaloa.
0: Pero pues nos despedimos con esto que
1: es
0: está
1: nuevo.
0: Recién salidito del horno.
1: Ay.
0: Dolce Vita con Dana y Belinda.
1: A ver, ¿por qué no dicen Dulce Vida?
0: Porque es italiano.
1: Ok, vámonos a escuchar esto. Muchísimas gracias, Fabián.
0: Gracias, Marvin. Un abrazo. Pues, un placer también, abrazo.
1: Esto fue
0: Los Hijos de la Realeza.
1: Y como siempre les decimos,
0: ¡pura
1: vida! ¡Vámonos!

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18: ¿Qué crees, Colima? Marco Rubio, secretario de Estado de Estados Unidos, exigió a Roberto Velasco, canciller de México, medidas decisivas para detener el tráfico de fentanilo y desmantelar a los cárteles y organizaciones terroristas. Luego de su encuentro privado este miércoles, el gobierno de Trump informó que Rubio instó a la administración de Claudia Sheinbaum a tomar acciones para poner fin a la migración y al tráfico de drogas ilícitas hacia Estados Unidos. Con información de Los Hijos de la Noticia, soy Dan Ontiveros.
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1: 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Una de las voces más talentosas de los últimos tiempos, Lola Young, está siendo respaldada por Nick Szymanski, ex-manager que descubrió y guió a Amy Winehouse en sus inicios. Szymanski no había querido representar a ningún otro artista desde la muerte de Amy, hasta que escuchó a Young.

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3: Porque ya amanecimos como ochenteros, como de la vieja escuela. Porque es viernes. Ay, Dios mío, después de tanto, oye, después de esta semana de eclipse y toda la cosa, ya es viernes y es momento, por supuesto, de andar con toda la actitud, porque sí, estamos cerrando agosto, ongosto para algunos, de la mejor manera y, por supuesto, que acompañándonos con Exa 99.7, mucho mejor, porque ya es viernes, gastar dinero, o no, porque la quincena es hasta el lunes. Pero bueno, ¡bienvenidos! No, hombre, es que mira, yo traigo toda la actitud de descontrolarnos desde ahorita, de ponernos de buenas, de que si no has desayunado y es lo que te falta, que te tomes un break, que respires, que no sé, que hagas lo que tú quieras para estar feliz, porque nadie ni nada te va a arruinar tu fin de semana, ¿ok? No permitas que la mala energía te contamine tu esencia, porque a lo mejor tienes un plan bien todo que ver el día de hoy y, por supuesto, que no dejes que nadie más lo arruine, ¿sale? Y ni tú mismo, porque hay veces que tu peor enemigo eres tú. Pero vamos comenzando, porque ya sabes que nos la vamos a pasar excelentemente bien. Tal vez a lo mejor nos pongamos a hacer discotexa. Tal vez sea tema controversial. Tal vez haya muchas dinámicas. Todo puede suceder en Exa 99.7. Entonces vamos arrancando. Si queremos, si autorizamos. Y para eso, pues ya sabes que yo tengo una misión: rescatar almas migajeras. Porque las almas migajeras caen en tentación los fines de semana. Sí, es cuando más tienen esta espinita como de escribirle a la persona que ya habían bloqueado, a esa persona que ya habían, superado, y como que dices, bueno, y sí, pero no, por eso yo estoy aquí, porque tengo la misión de estar con ustedes, ajá.
4: Torime,
3: Ay, parece también posesión demoníaca esto. Porque sí, el santo de los migajeros, Fabián de Los Ángeles de la Luz, estará con ustedes hasta las 2 de la tarde. Porque ya basta, oye, sinceramente, date cuenta. Abre los ojos, mira hacia arriba y disfruta las cosas buenas que tiene la vida. Porque yo estoy seguro que tus amigos y tus amigas ya están desesperados. Ya no saben qué hacer contigo. Porque tú, mira, ahí estás marra. De que no, sí, aquí es. No, es que sí, de vez en cuando sí me da miedo. No, es que está pasando por una mala racha. No, es que no formaliza porque sinceramente dice que ahorita está pensando en sí mismo. Sí, en sí misma. No. Basta, detente, ¿sale? Entonces nos vamos aquí a terapear todos para andar triunfando. Oye, que ayer la lluvia, ¿cómo les fue escuchando lluvia acá? Bueno, en mi rancho nos quedamos sin luz. Oye, yo ya estaba a punto de sacar mi guitarra y cantar Lamento Boliviano en plena oscuridad, como en España. Empezaba a gritar, yo ya estaba grabando videos de que han pasado 2 horas y no sabemos qué es lo que va a suceder porque no tenemos luz. Necesitamos víveres, hostia. Te lo juro que dije, ya voy a enloquecer acá. Pero bueno, ya tuvimos luz con apagón y bajón. Lo que más me preocupaba era ver la casa de los famosos. O sea, y sí se me estuvo yendo en los momentos más importantes, pero sí conseguimos el objetivo de ver todo el programa. Pero bueno, váyanse comunicando conmigo porque vamos a estar por acá como todos los días. Dice por acá, Liliana, aguas con los baches de la Avenida de los Maestros, muy cerca del Jardín de San Francisco. Aguas, aguas, no vaya siendo. No vaya siendo, así que con mucho cuidado, ¿sale? Nos vamos a ir con música porque tenemos que arrancar con buena actitud. Sí, sí y sí. Y por supuesto que Justin Bieber con Nicki Minaj, Beauty en Avid, es la canción que va a inaugurar este viernes, siendo las 11:11. ¿Listos? 3, 2, 1. Ahí está, que se haga realidad eso que tanto quieres, que el universo diga, ahí te va necio, necia, ya, para que te calmes. Vamos a arrancar con música, para mí un placer y por supuesto me da mucha felicidad tenerte aquí en esta frecuencia y decirte buenos días, Colima, bienvenidos, bienvenidas.

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2: 11:25.
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3: 11:29.
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6: ¿Por qué duele, duele tanto amarte así? Rolonón de Kalimba, las 11:29 y nosotros continuamos por acá en Viernesito. Viernesito rico y Toñito dice, ¡Olis! ¿Qué onda? ¿Cómo estás, Toñito? Buenos días, ¿qué show? ¿Qué hay que hacer? Ya es viernes. Claro que sí, ahorita la buscamos, mi querido Carlos. Un abrazote, ¿eh? Te mando un abrazote y acuérdate de brillar, de seguir brillando siempre, de encandilar a todos, porque hay momentos en donde uno piensa que la oscuridad lo define y no. O sea, nos podemos como que estar hundiendo nuestros propios pensamientos, que estamos como mal, que no nos merecemos muchas cosas y realmente nosotros no somos el problema, ¿eh? Aguas, porque solamente estamos como que con el impostor ahí dándonos en la torre, pero no somos lo que ese impostor dice. ¿Sas? Así que a brillar y a darle con todo. Dice Toñito, viernes de desatar los fetiches. Viernes de fetiche. Yo, mi mayor fetiche es que me caiga una transferencia bancaria con muchos ceros. O sea, de que un numerito, el que tú quieras, al principio, y un montón de ceros. Ese sería mi gran fetiche. Sí, ese sería. Yo pienso como que ahorita se me antoja. El dinero, di. Un abrazote. 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Sí. Dice por acá, hablando de Kalimba. Ah, que se las vio. Sí, oye, pues es que hubo un escándalo y ha estado involucrado creo que en dos, pero pues lo malo que uno fue como para, sí le pegó en su carrera, pero pues es muy talentoso el Vale y al final se descubrió que pues él no estaba involucrado, ¿no? Pero fíjate lo que, hasta dónde es posible tumbar la carrera de un artista con pues un simple rumor o así. Pero sí, toco madera, dice Toñito. Sí. Vamos a seguir con más música, así que no se vayan, que esto se va a poner increíble. Todos, por supuesto, en la misma frecuencia, con la misma sintonía de locura y demás. En Exa 99.7. Bye.

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1: ¿Qué crees, Colima? El senador Enrique Insunza, quien enfrenta cargos en Estados Unidos por narcotráfico, anunció que pedirá su separación voluntaria del grupo parlamentario de Morena en el Senado de la República para mantenerse en el cargo como legislador sin partido. Por estricta convicción personal, he tomado la decisión de separarme del grupo parlamentario de Morena para ejercer mi cargo de senador en la República de manera independiente y conforme a la rectitud de mis deberes, indicó en una carta enviada al coordinador Ignacio Mier. Con información de Los Hijos de la Noticia, soy Dan Ontiveros.
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Ya es Horacio de presentar el tema del día de hoy. Y es que yo sé que la vida hay decisiones y que esas pueden ser buenas o malas, que pueden tener consecuencias y que el hecho de decir sí, no, no quiero, sí quiero, puede dar completamente un giro a tu vida. Por eso el día de hoy no vamos a hablar desde el arrepentimiento, pero sí vamos a hablar desde el autoanálisis, dices tú. Porque el tema del día de hoy es: ¿cuál ha sido la peor decisión que has tomado en tu vida y qué consecuencias tuvo? Sale al 312-2320-997. Caricachupas presenta nombres de: ¿cuál ha sido la peor decisión que has tomado en tu vida y qué consecuencias tuvo? Por ejemplo, fíjate, pues yo siento que no he tomado tan malas decisiones. Sí. Pero una que a lo mejor me sigue pesando, no me arrepiento, pero me sigue pesando. No vas a decir qué aburrido, Fabián. Pero cuando yo estaba estudiando, se llegó la temporada en la que todo el mundo se iba a ir de intercambio, ¿no? Y que había la posibilidad. Entonces, yo estaba estudiando y obviamente amaba mi carrera. Pero también tenía esta espinita de formar parte de una compañía de ballet. Y dije, pues voy a audicionar. Y malamente dije que si quedaba en esta compañía, pues ya no me iba a ir de intercambio, ¿no? Porque era un sueño estar ahí. Y pues resulta y resalta que hice la audición y sí quedé, no me fui de intercambio, pero que me encontré con un lugar en donde no estaba a gusto. O sea, de que me arrepentí porque sinceramente no disfrutaba hacer lo que hacía. O sea, pese a que estaba en otro lugar más pequeño, que no tenía a lo mejor tanta exposición, pues no lo estaba disfrutando y al final terminé saliéndome como a los 2 años. No me fui de intercambio y pues seguí haciendo lo que hacía, pero en otro lugar más pequeño, pero siendo feliz. O sea, no fue como la peor decisión del mundo, pero sí fue algo que me pesó mucho por... poner primero como esta onda de los pasatiempos antes de mi carrera profesional. Entonces sí, como que dije, ay, fue una mala decisión. Pero aún así, mira, aquí andamos. A lo mejor si me hubiera ido de intercambio, nunca hubiera regresado. Y nunca hubiera existido Media Naranja. Y no hubiera existido el Fabián Locutor. O sea, todo tiene un porqué y para qué. Sale por acá. ¡Ah! Ya tenemos. Porque el tema del día de hoy es precisamente: ¿cuál ha sido la peor decisión que has tomado en tu vida y qué consecuencias tuvo? Al 312-2320-997. Dice por acá: Fabián, anónimo. Mi peor decisión fue regresar con mi ex después de que me había sido infiel. Toda mi familia me decía que no lo hiciera y yo defendiendo que había cambiado. Duramos otros 2 años y me volvió a hacer exactamente lo mismo. Lo peor es que perdí amistades porque me alejé de todos por defenderlo. Eso, yo pienso que eso es lo malo, ¿sabes? Cuando, o sea, hay amigos y... no sé, que son amigos de toda la vida, que te conocen muy bien y que yo pienso que agradecería que un amigo, una amiga con quien confío muchísimo y que yo elegí para que estuviera en mi vida, sí me gustaría que me dijeran, oye, abre los ojos, o sea, te están timando, ¿sabes? Te están utilizando. Y ya, si uno no quiere ver, o sea, si uno está como que aferrado, dices, bueno, pues ya, o sea, eso te tocó porque ya por necio tú te aferraste. Pero, sinceramente, yo valoro mucho la recomendación o los consejos de mis amigos. Y si mis amigos dicen como que, oye, ¿sabes que este Fabián te está yendo mal? O ve nada más, pues hay que considerarlo. Porque también hay veces amistades muy tóxicas. Entonces, ojo ahí, ¿sale? Por acá tengo otro, dice, hola Fabián, buenos días. Buenas tardes ya, pero está bien. Dice... una vez yo me peleé con mi jefe y por orgullo le dije que renunciaba. Yo pensaba que en 2 semanas iba a encontrar otra cosa. Duré casi 5 meses sin trabajo y terminé pidiéndole dinero hasta a mis papás para pagar mi teléfono. Desde ahí aprendí que uno no renuncia enojado. Mira, yo creo que sí, ese tip
Ese consejo lo he escuchado muchas veces, de que no debemos de tomar decisiones cuando tenemos las emociones disparadas, ya sea mucha felicidad o mucho enojo, mucha tristeza, o sea, como que estemos en un punto tranquilo en donde puedas tomar las decisiones de manera correcta, tranquila, con los pies en la tierra. Porque cuando estás muy eufórico puede ser que te gane la emoción y hagas algo que realmente no quieres, pero la emoción te arrastró, ¿no?, para allá. Y cuando estás muy enojado puedes tomar decisiones también que cambien completamente tu vida y que puedan tener consecuencias malas. Entonces, ni muy muy ni tan tan, pero siempre pues mediados, ¿no?, con los pies en la tierra. Pero bueno, vamos a ir con más música. Inglés en Miami es lo que vamos a escuchar a continuación. El tema del día de hoy: ¿cuál ha sido la peor decisión que has tomado en tu vida y qué consecuencias tuvo? Al 312-2320-997. Continuamos en EXA 99.7.

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0: 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El grupo musical Latin Mafia, conformado por los hermanos Emilio, Milton y Mike de la Rosa, originarios de Monterrey, Nuevo León, tuvieron su gran impacto en agosto del 2023 con su canción más popular titulada Julieta, que actualmente tiene más de 140 millones de reproducciones en Spotify.

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2: 1228.
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7.7, las 12:43. Y oigan, yo estoy muy contento. Mira, estoy viviendo mi fantasía de fanático porque realmente jamás pensé que lo iba a tener aquí en la cabina. Y sí, aprovecho también para saludar a la gente de Facebook en Exa 99.7 Colima, porque, ¿qué creen? Desde la televisión, desde el mundo de la comedia, tengo por aquí, que les digo, o sea, mi niño interior está como que todo nervioso y todo emocionado. Mi estimado, el Gonzo Show para los cuates. Bienvenido, Gonzo, ¿cómo estás?

0: Los que conocemos de tu comedia sabemos que vamos a poder encontrar de todo, stand-up, comedia, imitación y demás. Y que y yo te lo dije desde antes que empezáramos acá, si hay algo que admiro y me gusta mucho es sinceramente la improvisación, la imitación, que no es cualquier cosa. Y que yo así a lo mejor te conocí, pero yo sé que este show pues viene a ser más completo, viene para toda la familia, para toda la gente, se van a divertir, van a reír. ¿Qué es lo que van a poder observar el día de hoy allá? La villana.
1: ¿Eso que dijiste? Tal cual. No, mi Fabián. Fíjate, nos apegamos un poquito al estilo del stand-up, que es la comedia que está manejando, pero sin dejar el chiste clásico, la parodia, la impro, el rebane, como dicen en Monterrey, la carrilla, el cabareteo. Nunca falta un borracho sin bozal, ¿verdad?
0: Sí.
1: Reaccionando al público, pero sobre todo nos vamos a descoser porque se rían. Es importante, ya son 30 años de estar en esto, pues algo de risa vamos a sacar hoy en la noche.
0: Oye, y precisamente ahorita que dices 30 años, ¿cómo comenzó Gonzo? O sea, ¿desde dónde nació el interés, primero por la comedia, por la imitación, o cómo descubriste que, caray, tengo talento para hacer esto?
1: Fíjate, bien curioso, porque desde la primaria yo quería salir en los bailables del 10 de mayo. Y dice mi mamá, yo le voy a decir a tu maestra, mi hijo, que te incluya en el festival. Va mi mamá al festival, le dice, maestra, mi hijo quiere participar en el festival. Y yo, sí, quiere cantar.
0: Ándale.
1: Sí, no, quiero, cállate. No me salió el golpe. Ahí está. ¡Cállate! No, ya. Me vas a traumar al chamaco. De por sí. Oye, y me lanzaron. Él canta de Pedrito Fernández. Y toda la primaria fui el Pedrito Fernández de mi escuela. Me cambia la voz. Y ya no podía imitar a Pedrito Fernández. Y fui encontrando otras voces. Que si Juan Gabriel, que si Vicente, que si José. Que si Cristian Castro.
2: Más para acá, empezamos a encontrar otras voces, pero se lo cuento después del corte. Mire usted,
1: estamos aquí en Media Naranja, un noticiero que empezó como un programa así, cursilón, en Exa 99.7 con Fabián, y de pronto la gente empezó a hablar para decir que querían con queso las enchiladas, ¿no? Por si no lo identificaron, es Loret de Mola.
2: ¡Órale!
1: ¿No? Entonces, ahí se fueron dando otras imitaciones. Y bueno, más aparte de los chistes que me sé toda la vida, que me han contado mis tíos, mi papá, más los que yo invento, más lo que está de moda, pues es 30 años de comedia que vamos a tratar de en una hora y media vaciar lo mejor de esto. Y abre el show un compañero, un colega acá de Colima, el Boris, lleguen temprano, no lo ignoren, es muy bueno. Digo, que no haya estado en la tele como yo, o sea, no es mi culpa, güey. No, pero es un gran talento, gracias al buen Boris. Y van a pasar una noche muy, muy chida, viernesito. No sé si trabajen mañana, pero ¿qué tanto pueden aumentar el Producto Interno Bruto de Colima? Trabajando eso, nada.
0: Somos 20 y aquí estamos
1: exacto.
0: 5, entonces ya.
1: Exacto. Entonces vámonos todos a La Villana hoy en la noche. El show de Gonzo, estando parodias, impro, mucho, mucho cotorreo. Iba a decir desmadre, pero me acordé que es una estación decente.
0: Ay, pues vemos, di.
1: Pues te iré, mano. Mana. Amigui.
0: Excelente. No, para todos aquellos, pues ya están conociendo un poquito de lo que van a poder presenciar al rato en La Villana. ¿A partir de qué hora nos vamos por ahí?
1: No sé a qué horas pueden llegar.
0: A ver, ¿a qué horas? A partir.
1: Abrimos puertas. A ver, señor productor. A las 7, bueno, abre más temprano porque hay que trapear, hay que barrer, hay que acomodar sillas. Pero al público a las 7, recuerden que es restaurante bar, pueden ahí botanear, precopiar para que ya estén chidos cuando empiece el show. Y siguen tomando porque yo soy muy de, vamos a decir salud, vamos a tomar, canciones para borrachos, ya se las saben, ¿no? Y sí,
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0: ¡Hijo! ¡Hijo, se me fue! Me acordé de la viejita que le dice al viejito. ¡Viejito! ¿Qué pasó? Voy a la cocina, ¿se te ofrece algo? Sí, tráeme unos huevos fritos. ¿Qué? Unos huevos fritos. Pero apúntale porque se te va a olvidar. No, no se me olvida el huevo frito, no sé. No se me olvida. Voy a la cocina. Y ya regresa la señora como a la media hora. Y le trae un plato de fruta con granola. Ajá. ¿Ya ves, tarada? Te dije que se te iba a olvidar. Que se me olvidó que el yogur. Ay, ese no, chiste no. Fue gratis, eso no lo voy a contar.
1: Ese no, ese está incluido con la promoción del día de hoy para este ventazo.
0: Oye, permíteme, Fabián.
1: Sí, échale.
0: Para que me ubiquen mejor y se animen a ir, ojalá encuentren boletos porque... Para empezar, pues es un show privado, es un lugar muy, muy cálido, muy petit comité, son pocos lugares, es un show muy especial. Y para quienes no ubiquen a Gonzo, soy el que fue mascota de Teo González en los programas de Ortiz de Pinedo. Fábrica de risa, okay. Fábrica de risa, Festival sí. Del Humor. Me pueden ubicar también como el que invitó a Cristian Castro. Sí. Y nunca ganó, ¿no?
1: Oye, que de hecho, perdón que te interrumpa, pero mi jefe es fanático de Cristian Castro y dijo, oye, pídele a ver si puede cantarnos algo de Cristian Castro y demás.
0: Y tampoco le gusta hacer nada. Oye, pero el Cristian, fíjate, ¿estará loco o no? De no hacer nada a terminar la prepa.
1: Oye.
0: Y a formar una banda de rock.
1: Pues anda con todo, yo quisiese.
0: Anda, fíjate, y el loco era el papá. Entonces, soy también el que contó el chiste del hijo del músico en Zona de Desmadre con May Salazar. Do re fa mi fa fa. Pero lo conté mal, hoy en la noche se los cuento bien. Y también puede el que estuvo con Omar Chaparro en Tonight, que no era Perico, Padilla. Y que ahí mismo rosteó al Franco Escamilla.
2: ¡Ah, oh, se babó!
0: Oye, o sea, para que más o menos vayan ubicando los contenidos, las cosas que se me han hecho virales. Y últimamente soy el que sale bien poquito en los shows de Adal Ramones, ¿no? Uh-huh,
1: que también ahí estuviste...
0: En el otro mundial salió más el Pato Merlín que yo, pero lo importante es estar en la foto, ¿no?
1: No, pues la verdad yo pienso que habla de tu trabajo y tu perseverancia de seguir en este mundo de la comedia, que dentro de todas las cosas que pueden estar pasando siempre se agradece un respiro, una carcajada, el olvidarnos de esas cosas feas que a lo mejor están sucediendo y decir, bueno, últimamente sí estamos de la patada, pero qué mejor que sacarnos esta risa, esta diversión, y qué mejor que sea con un comediante con trayectoria que no solamente, lo decíamos, chistes, sino improvisación, stand-up, imitación, de todo un poco, para que sea un show completo y que, por supuesto, no se lo pierdan el día de hoy.
0: Por favor, porque si no, no voy a tener con qué regresarme a Guadalajara.
1: No. Entonces, por favor, todos, en este momento, a comprar los boletos, que ¿dónde los pueden adquirir? Por ahí, en La Villana directamente.
0: Directamente a La Villana, lleguen a la taquilla. Lo siento por ustedes, Ajá. Es una prima que me está buscando, dice, tienes una perdida. No. Ese chiste tampoco lo voy a contar. Es que ayer tuve un evento privado y me alargué más de lo que debía. Me quedé a socializar demasiado. Pero aquí llegamos en punto aquí a Media Naranja de EXA 99.7.
1: Excelente.
0: Oye, sí. ¿Qué más?
1: Pues a invitar a la gente que vaya, que no se pierda por nada el mundo este ventazo y que Gonzo pues está aquí para darlo todo en el escenario.
0: Aquí el buen Aldo me quería traer a otro lugar más grande. Le digo, no, vamos arrancando para medir terreno. Ajá. Y así no caben, nos vamos yendo a lugares más grandes. La cosa es que se recuerda, ¿sí? Próximamente La Ceiba.
1: Ah, ay, alerta y spoiler.
0: No me ilusiones, gordo. Alerta. Ah, pues podemos venir en dupla.
1: Sí.
0: Hacer unas imitaciones, unos duetos ahí.
1: Ah, sí, que nos pongan ahí en el chat a o ver, acá en también con qué les gustaría ver a Gonzo ahí haciendo dupla.
0: De toda la bandita de Parodiando. Ah, qué chido, claro que sí. Sí, y los espero hoy en la noche. ¿Qué más? ¿Qué se nos escapa?
1: Pues. Ah. Ok, pues ahí para que, mira, si quieren saber más información también en las redes sociales de La Villana, ahí viene todo para que conozcan un poquito más y que se den cuenta también que La Villana, pues hay eventazos de lujo. Estamos hoy con la muestra que es el gran Gonzo con su show, y que estoy seguro que nos vamos a carcajear en este fin de quincena. Si no hay dinero, mira, últimamente ahí nos endeudamos y felices. Que se preocupe tu versión del futuro.
0: Dios proveerá, sí, Dios proveerá.
1: Pues agradecerte, mis estimado Gonzo, por estar aquí en la cabina. Ojalá que sean más veces las que podamos coincidir, y pues todo el éxito del mundo al rato, y por allá nos estaremos viendo.
0: Mira, aunque no tenga show en Colima, voy a pasar a saludarte cada que venga acá a comer, que se come muy rico por estas tierras.
1: Sí, acá te espero.
0: O que vaya para que vaya yo de paso, llego aquí a saludarte.
1: Ánimo, pues muchísimas gracias, Gonzo, ti, Fabián. Gracias por tenerte aquí en la cabina. Y nosotros, recuerden, hoy viernes 28 en La Villana, el gran Gonzo con su show de comedia, que estará increíble, para que no te lo pierdas. Y ya lo saben, amigos, desde La Villana, por supuesto, con el Gonzo Show, y en todas partes ponte Exa 99.7.
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6: ¿Qué crees, Colima? Morena siguió este miércoles con los nombramientos de titulares en las coordinaciones estatales para la defensa de la transformación y soberanía nacional. En Querétaro fue presentado Santiago Nieto Castillo. Para Sinaloa presentaron a Imelda Castro. Con información de los hijos de la noticia, soy Dan Ontiveros.
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0: 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El cantante, compositor y bailarín Usher se atrevió a cantar bachata al lado de Romeo Santos en el tema Promise, que por supuesto fue un hit. 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
2: La diputada local de Morena, Karen Jurado, asegura haber impulsado y aprobado 40 iniciativas durante sus 2 años de trabajo legislativo, entre ellas medidas relacionadas con pagos justos en el agua potable y descuentos para conductores de plataformas digitales. Pero su trabajo, dice, no se queda en el Congreso. En territorio ha impulsado programas como Pasos que Transforman, El Mundialito, Cine en tu Colonia y Bacheando la Villa. Con información de Los Hijos de la Noticia, soy Dan Ontiveros.
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17: 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Y oigan, yo sé que es viernes y que a lo mejor dices fiesta y demás, pero también en viernes nos podemos ocupar en seguir profesionalizándonos, en estudiar en la mejor institución. Y para eso, para darnos todos los detalles de una maestría que puede ser que a ti, amigo licenciado en nutrición, te interese, pues quédate porque vamos a platicar sobre una maestría que estoy seguro te va a interesar. Y para eso le damos la bienvenida desde Univa a Irma y a Nayeli, que están por acá con nosotros y que precisamente vamos a platicar de esta maestría en nutrición clínica. Bienvenidas, primero que nada, ¿cómo están?
14: Muchas gracias, bien contentas por estar aquí, ¿verdad?
20: Sí, muy bien. Un saludo a todos los que nos están escuchando.
17: Excelente. Pues precisamente sabemos que la nutrición, el comer bien, yo pienso que es un tema en donde nos deberíamos de ocupar muy bien, ¿no? Y al momento de que estamos pasando por diferentes cambios, tanto sociales, en cuanto también a nuestra alimentación, para todos aquellos que a lo mejor, Anayeli, están, son licenciados en nutrición y pues no sé, están conociendo casos más complejos, a lo mejor complicaciones que antes no se veían. ¿Por qué crees tú que es el momento ideal para que los licenciados en nutrición decidan dar este salto y especializarse en un área clínica?
20: Sí, mira, yo te puedo garantizar que el momento es ahora, porque hoy más que nunca la salud exige evidencia, exige profundidad en los y los padecimientos que están allá afuera, tanto trastornos degenerativos, de nutrición asociada a enfermedades, se resuelven con un especialista de la mano, y también la población en general ya no necesita que les digamos qué comer, sino necesita que el nutriólogo, el especializado, que los traiga de la mano, que trabaje con un equipo colaborativo y que además que les interprete los laboratoriales. O sea, necesita seguridad y que les garanticemos resultados.
17: Oye, sí, porque yo creo que también ya no solamente vas a como dar una dieta, sino hacer estudios, claro, más a fondo, conocer por qué a lo mejor tenemos estos hábitos en cuanto a la nutrición, y sabemos que hay mucha competencia en esta área de la salud y pues que también uno como paciente se vuelve más exigente. ¿Qué puertas se le abren a un nutriólogo tanto en hospitales, a lo mejor también como en consulta privada, y al contar con este respaldo de una maestría de este tipo?
20: Sí, mira, se te abren puertas que antes parecían cerradas. En el ámbito hospitalario, o sea, dejas de ser un profesional complementario y te vuelves parte de un equipo médico. O sea, empiezas a trabajar con cardiólogos, con pediatras, y un nutriólogo además, ya que está especializado en la maestría de nutrición clínica, tiene la autoridad y el respaldo para tomar esas decisiones que pueden acompañar y salvar vidas. Y en la consulta privada, ni hablar, te distingues desde el primer día, y ya la sociedad exige que nosotros estemos ya especializados y están dispuestos a invertirle más en una calidad de consulta, y o sea, ya deja de ser una consulta muy general y pasa ya a distinguirte entre todas las áreas.
17: Y yo pienso que también, o sea, ya al momento que te das cuenta que un nutriólogo tiene como esta especialización, pues como paciente te quedas más tranquilo, claro, ¿no? Que estás está a lo mejor este nutriólogo certificándose, está actualizándose, y qué mejor que lo haga con Univa. Sí. Y precisamente pues muchos profesionistas están buscando posgrados que no se queden solamente en la teoría, ¿no? Cada vez queremos que sea más práctico. ¿Y cómo crees que va a transformar esta maestría la forma en que los egresados atiendan a sus pacientes y resuelvan casos médicos complicados en su día a día, que los estamos viendo cómo está cambiando, ¿no?
20: Sí, mira, aquí la maestría con nosotros en nutrición clínica no nos quedamos solamente con lo que es la teoría, sino aplicamos lo que ellos van a aprender los sábados desde el lunes, ya en su consulta privada, ya están poniendo en práctica con sus casos clínicos, también tienen acompañamiento con sus docentes. Entonces, o sea, ya hacen una evaluación nutricional más completa y más especializada para cada enfermedad. Ya no nos basamos solamente en recomendaciones generales de qué comer, sino que empezamos a interpretar laboratoriales. A lo mejor cuando está el licenciado en nutrición, ves un caso más complejo y dices, híjole, a lo mejor ahí estamos como inseguros o limitados, pero ya especializados en la maestría en nutrición clínica, ya cambia totalmente el panorama. Sabes para dónde vas, para dónde dirigirte, qué tienes que hacer, qué tienes que resolver, de la mano de qué otro especialista debes de trabajar, porque también ya se vuelve en un equipo multidisciplinario.
17: Oye, y precisamente ahorita que lo mencionas, yo pienso que a lo mejor muchos tenemos en mente que el nutriólogo solamente es para hacernos bajar de peso, ¿no? Para darnos una dieta y decir, ah, quiero bajar de peso. Pero también hay que decirlo, hay personas que tienen ciertas condiciones, enfermedades, claro, que tienen que seguir un régimen alimenticio, sí, claro, pues específico, ¿no? Y también dentro del papel del nutriólogo, y que ahora tenga pues esta especialización en esta maestría, pues va a dar obviamente mejores herramientas, un mejor cuidado, y qué mejor sentirse como paciente, decir, mi doctor, mi nutriólogo está cuidándome de la mejor manera y se está capacitando con los mejores. Y pues sabemos que a lo mejor gente que nos está escuchando, que son nutriólogos, pues tienen muchas citas, tienen su tiempo más ocupado entre su vida personal y demás. ¿Qué facilidades van a poder encontrar en UNIVA con esta estructura que se ofrece de posgrado para que el profesional pueda seguir trabajando mientras estudia y, por supuesto, sin descuidar a sus pacientes?
20: Sí, precisamente está diseñada para que ellos puedan atender sus ocupaciones y no descuiden nada, o sea, que se logre ese equilibrio. Por eso solamente los sábados de 9 a 2 de la tarde. Okay. Entonces, no desatienden a la consulta privada, pacientes, y tampoco desatienden ningún otro trabajo en el ámbito laboral que tengan. Entonces, eso les permite que ellos puedan seguir creciendo, pero también desempeñándose sin que frenen la marcha que ellos ya llevan.
17: Ok, me gusta, me gusta. Y pues ya estamos a nada, Irma, de iniciar este maravilloso mes que va a ser septiembre, acompañado del arranque del ciclo escolar de UNIVA. Y seguramente hay colegas, personas que nos están escuchando y visualizando, dando este paso para querer crecer profesionalmente. Es la señal que estaban esperando. ¿Qué mensaje final le darías para que tomen esta decisión hoy mismo? ¿Y en dónde pueden contactarlos para asegurar su lugar en UNIVA?
1: Mira, el tiempo, como ya lo dijo la maestra, es hoy. En este momento debes de tomar la decisión ya de dar ese paso tan definitivo, pero tan comprometido con tu propio desarrollo. 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
17: Excelente, pues para todos aquellos nutriólogos especialistas en el área de la salud, pues también que puedan interesarse en esta maestría, que estoy seguro, pues siempre lo hemos dicho, tanto el personal que labora en UNIVA como los profesores van a siempre acompañar a los estudiantes para sacar lo mejor de sí, para darle las mejores herramientas y que ustedes se sientan, por supuesto, satisfechos que están haciendo una excelente inversión en su carrera profesional. Así que cuanto antes hay que comunicarnos a través de las redes sociales de UNIVA, de los números que nos acaba de otorgar Irma, y por supuesto para arrancar el mes de septiembre estudiando en la mejor institución que es UNIVA. Así que muchísimas gracias Irma, muchas gracias a Nayeli. ¿Algo más que se nos escape?
1: Me interesa mucho decirles que bueno, nosotros la universidad cuenta con un sello, que es el sello de CIES, que es precisamente el que da sustento y respaldo a estas maestrías y estas licenciaturas. También en la licenciatura de nutrición tenemos el 30% de descuento. Imagínate qué padre estar pagando solamente el 30% de tu inscripción y el 30% en todas y cada una de las mensualidades en toda la carrera. Entonces, así es lo mismo con comercio y negocios internacionales, que también tiene el 30, con psicología, que tiene el 25, y sobre todo con este respaldo y esta excelentísima calidad de UNIVA.
17: Excelente, pues para todos aquellos, pregunten por cualquiera de las carreras, de los planes de estudio, que estoy seguro les van a interesar, de UNIVA. Muchas gracias, Irma, muchas gracias, Anayeli.
1: Gracias. Muchas gracias a ti, Fabián, y a todo tu auditorio.
17: Excelente, por aquí nos vemos más adelante, así que todos aquellos que estén interesados, es el momento de marcar, de contactar las redes sociales de UNIVA y así comenzar con su carrera profesional con los mejores. Y desde UNIVA y por supuesto en todas partes, ponte EXA 99.7.
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21: 1:31.

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esas 4 horas, decirles que mañana sábado pozolero de la Real Pozolería, y ¿qué crees? El lunes va a haber Fabián Fest. El lunes va a haber Fabián Fest porque voy a estar desde las 6 de la mañana con ustedes. De 6 a 2 de la tarde. Irán a soportar y la gente, ¡no, que se vaya! El lunes vamos a estar desde las 6 de la mañana. Sale, sobre aviso, no hay engaño. Pero bueno, te agradezco por haberme acompañado ese ratito. Por favor, come algo rico, toma mucha agua, ponte bloqueador, sal con tu sombrilla, porque ya no sabemos si puede llover o no. Sale y dice Omar, no te vayas, voy llegando. ¿Dónde andabas, pues? ¿Dónde andabas? Es mi viernes. Un abrazote, mi querido Omar. Ya es Horacio, ya tenemos que irnos. Sale, y como siempre les dejo la tarea de todos los días, que es brillar como foco de taquería, para que todo mundo quiera estar alrededor de ustedes. Soy Fabián de Los Ángeles de la Luz, @ soy Fabián en todas mis redes sociales, ahí podemos seguir cotorreando y echando relajo. Y mi querido Rodolfo, ahí te va tu canción de Maluma para que te pongas a disfrutar y bailar con Exa 99.7. Adiosito, hasta mañana. Bye, bye.

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4: ¿Qué crees, Colima? Marco Rubio, secretario de Estado de Estados Unidos, exigió a Roberto Velasco, canciller de México, medidas decisivas para detener el tráfico de fentanilo y desmantelar a los cárteles y organizaciones terroristas. Luego de su encuentro privado este miércoles, el gobierno de Trump informó que Rubio instó a la administración de Claudia Sheinbaum a tomar acciones para poner fin a la migración y al tráfico de drogas ilícitas hacia Estados Unidos. Con información de los hijos de la noticia, soy Dan Ontiveros.
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1: Son las 2.

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Cuando era niño, el cantante español Alejandro Sanz, su sueño no era ser cantante. El madrileño quería ser zapatero.

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25: 2:40.

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2: 259.

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1: Colima. La gobernadora Indira Vizcaíno reiteró que la ampliación de 4 a 6 carriles de la autopista Colima-Manzanillo estará concluida en diciembre de este año. La fecha ya ha sido repetida al menos 4 veces durante las últimas 2 semanas, el 11, el 13, el 25 y ayer 26 de agosto. De acuerdo con la gobernadora, los 6 carriles estarán abiertos antes del periodo vacacional de diciembre de 2026. Con información de los hijos de la noticia, soy Dan Ontiveros.
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4: Hola, hola, ¿cómo estás? Me da mucho gusto saludarte en Exa 99.7 FM. Son las 3 de la tarde con 8 minutos. Y comenzamos, por supuesto, con la mejor música, con la mejor programación, porque te vamos a consentir a partir de este momento y hasta las 6 de la tarde. Comunícate ya a 312-23-20-997. Mi compañera y amiga Nana llegará después de las 7 de la noche, entonces estoy segura de que tendremos una tarde sensacional. Te recuerdo que estamos en TikTok, estamos en Instagram, estamos en Facebook, estamos en WhatsApp 312-23-20-997. Buen provecho, buena suerte, buena tarde. Música para todos y para todas. Tenemos información muy interesante. Tenemos una página preciosa que se llama Exa99.7 FM. Rápidamente ve, likea, comenta y comparte. Y entérate de todo lo que hemos andado haciendo en el transcurso de la semana. ¿Cómo estás, Vladimir? ¿Cómo está, Rodolfo? ¿Cómo estás, Omar? Le decimos buenas tardes a Jesús. También le saludamos a nuestro amigo Roberto. ¿Cómo estás, mi querido Alberto? Mi querido Marco, Elba, David, Adolfo, David. ¿Cómo están, Carlos? Gracias por comunicarte. Juan Carlos González, buena vibra, buena suerte. Vamos a disfrutar de lo mejor de la programación de Exa 99.7 FM. Así que tú eres quien hace la magia. Tú eres quien sencillamente comienza a fluir con la energía. Porque tu mensaje es el que genera absolutamente toda esta alegría, toda esta música, todo este encanto. Entonces, ¿qué te parece si ya comenzamos ahorita? Déjame leer tus mensajes y que comience la buena vibra. Soy Isabel Castro. Buenas tardes para ti. Buenas tardes para todos. Escuchamos a Alejandro Sanz. Escuchamos a Marc Anthony. Esto se llama Deja que te bese. Es un momento de flamenco, es un momento de salsita. ¿Por qué lado quieres bailar? Ok, entonces, bailamos juntos. En todas partes, ponte Exa 99.7 FM.
5: Deja

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2: La diputada local de Morena, Karen Jurado, asegura haber impulsado y aprobado 40 iniciativas durante sus 2 años de trabajo legislativo, entre ellas medidas relacionadas con pagos justos en el agua potable y descuentos para conductores de plataformas digitales. Pero su trabajo, dice, no se queda en el Congreso. En territorio ha impulsado programas como Pasos que Transforman, El Mundialito, Cine en tu Colonia y Bacheando la Villa. Con información de Los Hijos de la Noticia, soy Dana Ontiveros.
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1: Claro que seguimos en todas partes. Ponte Exa 99.7 FM. Son las 3:27. Me da mucho gusto saludarte. ¿Sabes qué? La película más taquillera de México en el transcurso de este mes fue... es Spider-Man, Brand New Day, Un Nuevo Día. Y no solo de agosto, se volvió la película más taquillera de todo 2026. Te doy contexto. El fenómeno en México, según Canacine, a finales de agosto llevaba 1.462 millones de pesos. Ajá. Y 18.27 millones de boletos vendidos solo en México. Superó en una semana Toy Story 5, que había sido la líder del año hasta entonces. Y a nivel mundial hizo 1.155 millones de dólares en solo 7 días de estreno. Más rápido del año, caray. Bueno, ¿de qué va y por qué pegó tanto? Es la que sigue justo después de No Way Home de Peter Parker, de Tom Holland. Ya nadie lo recuerda, ni MG, que es Zendaya, ni Ned. Está solito, triste, protegiendo Nueva York. La gente salió llorando del cine porque es muy emocional. Ya no es el niño chistoso, es Peter adulto y solo. Rompió el récord de preestreno en Estados Unidos. Hizo 72 millones de dólares solo en funciones de jueves por la noche. Le quitó el récord a Avengers Endgame. Y bueno, también 706 millones de su recaudación vino de fuera de Estados Unidos y China fue el mercado clave. Sin China no hubiera roto el récord tan rápido. La dirigió Destin Daniel Cretton y el personaje nuevo que dio más de qué hablar fue el de Sadie Sink, la de Stranger Things, que Marvel mantuvo en secreto hasta casi el estreno. Todos pensaban que sería Jean Grey. Y un dato curioso para ti que eres fan de esta película, aunque Spider-Man fue la que hizo más dinero, Toy Story 5 fue la más vista del año por el número de boletos, con 17.5 millones. La gente de Pixar llena salas con niños, pero Spider-Man llena salas con boletos más caros de IMAX. ¿Qué te parece? ¿Y a ti te encantó la película del Hombre Araña o te encantó Toy Story? Cuéntamelo todo, 312-23-20-99-7. ¿Sabes qué? Tenemos saludos y nos da mucho gusto decirle a nuestra amiga Estela, que nos da un gusto tremendo compartir con todos ustedes lo mejor de la programación. Mi querido Tosh, y a mí también me da mucho gusto encontrarte en nuestro WhatsApp. Qué maravilla saber que sigues trabajando en lo que te encanta y sigues irradiando luz con todo lo que disfrutas de hacer mientras sintonizas Exa 99.7 FM. ¿Cómo estás, Willy? ¿Cómo estás, mi querida Berenice? Siempre un placer acompañarlos a través de Exa 99.7 FM. Sigamos, porque la buena música no debe parar. Y si estás en casita, si estás en tu automóvil, si estás en el trabajo, si te tocó comer en la oficina, buen provecho. Buena suerte con Exa 99.7 FM.

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26: Antes de la fama, Camila Cabello tenía cuentas de fans en redes sociales dedicadas a One Direction, en especial a Harry Styles y Niall Horan.

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1: En todas partes, ponte Exa 99.7 FM. ¿Cómo estás? Me da mucho gusto saludarte. Son las 3:46. Cuéntame, ¿qué comiste? ¿Te cayó bien la comida? ¿Te acompañó alguien? Delicioso el sándwich. ¿Te llevaste algo para comer en la oficina? Te voy a dar la receta de una sopita de jitomate de la abuela para una sola persona. Ah, pero ojo, ¿eh? No es una sopa. Es compañía. Hay personas que creen que cocinar para una sola persona es triste. Yo digo que es el acto de amor más grande, porque cuando nadie te está viendo y aún así prende la estufa, te estás diciendo, sí valgo el fuego puro, sí valgo...

El aceitito, y cuando esté caliente, echas el fideo y no lo dejes solo. Muévelo, vas a ver cómo se va dorando de a poquito, de blanco a doradito. Bueno, ese es tu enojo del día. No lo avientes, dóralo, míralo cambiar. Todo lo feo, si lo atiendes, se hace doradito y crujiente. Ah, ¿verdad? Y en la licuadora, echa los jitomates partidos con la mano, no con el cuchillo. Que te manche las manos, la cebolla, el ajo, un poquito de agua. Hay que licuar y ese ruido fuerte es todo lo que no dijiste hoy en el trabajo. Así que déjalo salir ahí. ¡Tran! Échale un ojito al fideo doradito, ¿eh? Va a chisporrotear. ¡Shh! Así es, échale todo esto ahí donde estaba el fideo. Ese es el abrazo. Va a oler a casa de mamá. Tápalo, bájale la lumbre lo más bajito y déjalo ahí 10 minutos. Y en esos 10 minutos no laves trastes. Siéntate, respira. Ese vaporcito que sube eres tú volviendo a ti. Ahora, sírvete como si fueras una visita importante. No te lo sirvas en la olla. Sírvete en tu taza bonita, en tu platón bonito. Ponle una hojita de algo verde si tienes. Siéntate en tu mesa, pon la radio bajito y dile a la sopa. Gracias por esperarme porque hoy me fue muy bien. Gracias porque hoy me sentí muy bien. Gracias porque hoy merezco este plato de sopa calientita. ¿Ves? No estás sola, no estás solo, estás contigo. Y eso es compañía de la buena. Si un día quieres apapacharte, si un día quieres consentirte, si un día quieres felicitarte, la sopa que estás haciendo por el gusto de consentirte, esa es la más sabrosa. Eso lo decía mi abuela. Y esta recetita te la dejo para que la hagas hoy, no para llenar la panza. Es para llenar tu casa, es para llenar tu espacio, es para llenar tus emociones. Me encanta acompañarte justo en este momento del día. Cuéntame, ¿cómo va ese corazoncito? Perfecto, me encanta estar muy cerca de ti. Ahora comunícate 312-23-2099-7. Soy Isabel Castro y recuerda nuestra frase. Levanta la cabeza, sacúdete la tristeza y disfruta de este día porque tú eres nuestra superestrella. Entonces, ¿quedamos? Perfecto, entonces comunícate ahora.

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1: ¿Qué crees, Colima? El senador Enrique Insunza, quien enfrenta cargos en Estados Unidos por narcotráfico, anunció que pedirá su separación voluntaria del grupo parlamentario de Morena en el Senado de la República para mantenerse en el cargo como legislador sin partido. Por estricta convicción personal, he tomado la decisión de separarme del grupo parlamentario de Morena para ejercer mi cargo de senador en la República de manera independiente y conforme a la rectitud de mis deberes, indicó en una carta enviada al coordinador Ignacio Mier. Con información de Los Hijos de la Noticia, soy Dan Ontiveros.
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1: Seguimos en todas partes. Ponte Nexa 99.7 FM. Son las 4 de la tarde con 5 minutos. Fíjate que yo hubiera pensado que la canción más famosa de Alex Syntek tal vez pudiera haber sido Volverte a Ver, que es una canción de Diango, de un actor, cantante español de hace muchos años. También hubiera pensado que era Luces en la Ciudad, pero no. La canción más famosa de Alex Syntek es Sexo, Pudor y Lágrimas. Fue la canción que le cambió la vida y marcó a todo México en 1999. Y la historia detrás es justo de las historias que a ti te gustan, de cuando uno está hasta abajo y de ahí sale lo más bonito, te voy a contar. Era 1998, 1999, por ahí, y Alex estaba en super momento. Él mismo lo contó. Enfrentaba un pleito legal con su primer manager, su disquera le había dado la espalda, le dijeron, te vamos a dar la carta de retiro porque ya no estás jalando. Había perdido todos sus ahorros por la crisis del Fobaproa, queriendo comprar una casa, y su novia Karen, la que hoy es su esposa, le había puesto un ultimátum para que dejara de tomar. Estaba, como él dice, dolido, lastimado, solo, sin amigos, nadie creía en él, de verdad, estaba hasta abajo. Entonces le habla Antonio Serrano, director de teatro, que iba a hacer su ópera prima en cine, la película Sexo, Pudor y Lágrimas, y le pide que haga el soundtrack. Entonces Alex dijo, ay, pero es que no sé cómo. ¿Y qué crees? Pasaron cosas bastante buenas. La grabó a las 3 de la mañana en su departamento con un micrófono pues relativamente barato, todo mal grabado, todo con ruido. Y cuando ya fue al estudio profesional con micrófono caro a grabarla bien, nunca sonó igual. Y ese dolor, esa voz ronca de madrugada, tenía magia. Así que lo que escuchamos en el disco es la toma casera con todo y ruido. Dato curioso, la canción originalmente la iba a cantar Alejandra Guzmán, pero cuando el director la escuchó en voz de Alex Syntek, dijo, no hombre, te quedas tú como cantante. Y esa canción le cambió la vida a Alex Syntek en una noche. Él mismo decía, de vivir en un departamento rentado donde pagaba 3.500 pesos mensuales, después de ese golpazo musical me compré mi casa en uno de los barrios más bonitos y caros de México. ¿Qué tal, Incluso le sirvió para casarse porque le prometió a Karen no volver a beber si funcionaba, y funcionó. ¿Qué tal, ¿No es hermosa esta historia? Claro que sí. Hay que sencillamente darle al César lo del César, y Alex Syntek se sacó un 10 con la canción Sexo, Pudor y Lágrimas. ¿Me acompañas a escucharla? Perfecto, entonces, que se escuche la canción Sexo, Pudor y Lágrimas en Extra 99.7 FM. Son las 4 de la tarde con 7 minutos y 47 segundos. Cuéntame, ¿dónde andas? ¿Ya regresaste al trabajo? ¿Ya estás en casa? ¿Ya fuiste por los niños a la escuela? Bueno, entonces, viernes por la tarde. Vamos a relajarnos un poquito y a disfrutar tremendamente de la vida. Estamos completamente en vivo desde Sevilla del Río 585 en la colonia Jardines de Vista Hermosa. Sigo muy cerca de ti. Soy Isabel.
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0: 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Las curiosidades de tus artistas favoritos. El cantante colombiano Manuel Medrano, desde los 11 años de edad, ya escribía poemas y se destacaba en su colegio por la creación de distintas composiciones y letras.

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1: 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Son las 4:23. Nos pregunta Vladimir, ¿qué es eso de farmear el aura? Bueno, ya hemos comentado varias veces, pero vamos otra vez porque pues a muchas personas en sí no nos queda claro qué es esto, la nueva onda. Farmear aura es una frase que nació en TikTok entre la generación Z y significa hacer cosas a propósito para ganar carisma, presencia y respeto frente a los demás. Como juntar puntitos invisibles de ser cool. Viene de dos palabras, farmear. Viene del inglés farming, de los videojuegos, que significa repetir algo, repetir una acción para conseguir recompensas, moneditas, experiencia. Y aura aquí no es nada espiritual, aquí es el puro carisma, el estilo, la seguridad que transmite una persona y que hace que los demás la admiren. Bueno, la Oxford University Press hasta la puso como candidata a palabra del año 2025 porque la define como el cultivo de una personalidad impresionante, atractiva o carismática, mediante comportamientos que transmiten confianza y estilo. Y los jóvenes ya lo usan con puntos como videojuego. Comentan, más mil de aura, como cuando alguien la rompe o perdió aura cuando hace el ridículo. Mira, hay alguna cosa interesante. Te voy a dar algunos ejemplos de lo que es eso de la aura. Bueno, la caminata protagonista. Entrar a la escuela, a la plaza o al Oxxo, caminando lento. Con audífonos, mirando al frente sin saludar a nadie, como si trajeran su propia película. Eso es farmear el aura. O el efecto Messi. Messi es para ellos el rey del aura. Mete gol y casi no festeja, solo levanta las manos. En la escuela es lo mismo, contestar bien en clase y quedarse callado sin presumir. Eso es farmear aura. Bueno, a ver, las batallas de aura. Esto es lo más viral ahorita en México, Perú y Argentina. Dos jóvenes se ponen frente a frente en una plaza, suenan un funk y compiten haciendo poses, gestos, bailes y miradas. Y el que se ve más seguro, gana y hasta le dan dinero. Y el que se ríe primero, pierde. Bueno, aquí está el misterioso, el que le gusta a alguien pero no le ruega. Solo la saluda tranquilo y sigue en lo suyo. Para ellos eso es tener mucha aura. Ándale. ¿Cómo pierdes aura? Te lo cuento en este momento. Intentar la caminata y tropezarte. Presumir que farmeaste aura y si lo dices, ya perdiste. Hacer un baile de TikTok con toda la actitud y que nadie lo vea o que te interrumpan, eso es perder aura. En resumen, para ellos, el juego es de quién se ve con más porte sin esforzarse. Lo que nosotros antes decíamos, esa persona tiene mucha personalidad. Ahora ellos le dicen farmea aura. ¿Eh? Entonces, ahora que llegues a tu casa, farmea el aura con tu esposa. Pose de poder. No te rías, no te muevas, no pestañees. Nada. Hasta que te pregunte qué te pasa, entonces la habrás convencido, la habrás sacado de onda y habrás ganado más mil de aura. Ahora, si te tropiezas, si te ríes, si te distraes, si te suena el teléfono y contestas, menos mil de aura. Bueno, pues ahí vamos, ahí vamos. Son las 16:26 y seguimos en todas partes. Ponte Exa 99.7 FM. Definitivamente farmear aura es lo que nosotros llamábamos tener mucha personalidad. Entonces, ya sabes los secretos de farmear aura, ya sabes por dónde darle, ya te estás imaginando a quién le vas a farmear aura, a quién no y en qué momento lo vas a hacer. Perfecto, entonces seguimos. En todas partes, ponte Exa 99.7 FM. Soy Isabel Castro, comunícate ya. 312-23-20-997. Gracias por quedarte.

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1: Son las 4 de la tarde con 33 minutos. Gracias por quedarte en Nexa 99.7 FM. Te avisamos que en un ratito te tenemos una sorpresa. Definitivamente, Nexa es la estación de las sorpresas. Entonces, mantente alerta porque en el transcurso de las 5 más o menos tendremos información que te va a fascinar. Mientras tanto, comunícate con nosotros 312-23-2097. Nuestro amigo Facio nos pidió una canción de Lenny Kravitz. Con muchísimo gusto la compartimos. Se ve una pieza extraordinaria que no puede faltar en nuestra programación, así que la ponemos para escucharla juntos. ¿Qué te parece? 312-23-2097. Soy Isabel Castro. Gracias por quedarte con nosotros.

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1: Es que la música que nos mueve está en todos lados y en todas partes. Nos están pidiendo un montón de canciones y eso nos pone bastante felices, ¿cómo no? ¿Sabes qué, mi querido Juan David? Te mando un saludote. Gracias por quedarte con nosotros. Gracias por darte el tiempo y marcarnos al 312-23-20-99-7. En el lugar donde te encuentras, seguramente estás aprendiendo muchas cosas interesantes y cuando nos encontremos, valga la redundancia, seguramente será una grata experiencia. Entonces, un abrazote para ti, Juan David. Buena vibra, buena suerte. Un corazón enorme el que tienes. Gracias por tomarnos en cuenta en un día tan especial. Son las 4:50. ¿Sabes qué? Este saludo lo voy a mandar hasta Manzanillo, hasta la aduana, donde a esta hora ya huele a café de olla y llanta caliente para ti que estás revisando papeles desde las 6 de la mañana, para ti que estás esperando que te liberen la carga para poder irte a tu casa. Te mando un abrazote desde el corazón de Colima. Que ese contenedor que esperas se libere pronto y que llegues a tu casa a comer con los tuyos. Aquí te escucho, aquí te acompaño, soy Isabel Castro, entonces... Bueno, para toda la gente bonita de Manzanillo que trabaja frente al mar, a un ladito de la aduana, los de turno largo, los del radio bajito en la oficina, gracias por dejarme entrar a su caseta. Les dejo una canción para que el calor pese menos, les mando altas dosis de buena vibra y entonces seguimos, porque para nosotros es un placer acompañarles a través de la aplicación. En todas partes, ponte Exa 99.7 FM. 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Son las 4:52. Soy Isabel Castro y juntos estamos en todas partes. Ponte Exa 99.7 FM.
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6: ¿Qué crees, Colima? Joel Padilla, del PT, desconoce la designación de Rosy Vallardo como coordinadora de Morena y asegura que todavía falta la encuesta definitiva para medir a los perfiles de Morena, Partido del Trabajo y Verde. En entrevista, Joel Padilla sostuvo que Rosy es por ahora la aspirante de Morena, pero que en el proceso entre los tres partidos todavía no termina. Con información de los hijos de la noticia, soy Dan Ontiveros.
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1: Son las 5 de la tarde con 7 minutos en Nexa 99.7 FM. Tengo el saludo con mucho gusto para mi gente bella de Quesería, en especial para la familia. Para la familia que tanto aprecio y que hace mucho tiempo que no sabía de ellos, caray. Es un gusto saludar a la familia Castillo Rodríguez. ¡Qué bonitas personas! Igualmente les recuerdo con mucho cariño. ¡Qué bonitas personas! De Quesería. Qué bonito saber que es un lugar tan especial, tan lindo, tan frío, pero con una calidez extraordinaria. Saludo con mucho gusto a la familia Castillo Rodríguez. Los aprecio de corazón. En serio, se extrañan las buenas amistades y es increíble que después de tanto tiempo uno se salude y se sienta como si las hubiera uno visto ayer o la semana pasada. Un abrazote para todos ustedes. Gracias, gracias. Igualmente para Maribel, para la familia Ortega, para la familia Jiménez de Quesería, que siempre se comunican con nosotros. Muchísimas gracias. Un abrazote gigantesco igualmente. Son las 5 de la tarde con 8 minutos y bueno, ¿saben qué? Vamos a aprender nuestra camioneta imaginaria aquí en cabina. A ver, ¿ya aprendió? Bueno, primero me voy para Villa de Álvarez, para mis reinas preciosas de la comarca y bugambilias que a esta hora pues ya están a punto de salir al Zumba, ya están a punto de salir a su caminata. Saludo también para Tabachines, Villiscali, Real de Minas, para mi amigo que va con el mandado en la moto, para la mujer preciosa, para el señor joven amo de casa que está tendiendo la ropa en este momento, pues buena vibra, buena suerte. Y me cruzo para mi Colima bonito, cómo no, para el centro, Placetas, Estadio, Santa Bárbara, para nuestra gente preciosa que nos escucha en el centro, para Lomas Verdes, para Real Bugambilias, Esmeralda Norte, para quienes nos están sintonizando en el tráfico del Tercer Anillo. ¿Cómo están, amigos del Diezmo, de la Albarrada y de Lázaro Cárdenas, mi gente trabajadora? Muchísimas gracias por sintonizarnos. ¿Cómo que no dije tu colonia? Bueno, pues mándame un mensaje al 312-23-20-997 y dime en qué colonia nos sintonizas para mandarte un saludito, ¿sale? Son las 5 de la tarde con 9 minutos y seguimos en todas partes. Ponte Exa 99.7 FM. Aquí el chiste es que te comuniques inmediatamente para que te mandemos tu canción o te mandemos ese saludito para la persona que deseas decirle: oye, aquí estoy y te mandé un saludo por la radio. Soy Isabel, buenas tardes.

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2: Seguimos en todas partes, ponte Exa, mi querido Fran. Aquí está tu canción, porque lo prometido es deuda. Seguramente la vas a disfrutar mucho. Entonces, adelante.

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1: En todas partes, ponte Exa 99.7 FM, nos dice nuestro amigo Adolfo Leal. ¿Sabes qué, Isabel? Nos brincaste a Puerta de Rolón. Pues para mis amigos de Puerta de Rolón, un saludo gigantesco. Gracias por estarnos sintonizando. Y para quienes hoy recién se integran a la señal de Exa 99.7 FM, nos dice por acá nuestro amigo Carlos. Isabel, envío saludos cordiales a la familia Méndez Guardado de Quesería, por favor, con todo el gusto del mundo, familia Méndez Guardado. Saludotes de parte de Carlos Nava y de Exa 99.7 FM. Y Ruth, ¿dónde estás, mi querida Ruth? ¿Qué crees? ¿Llamó a alguien? Bueno, ¿escribió a alguien? Y te dedicó una canción, ¿y sabes cuál es? Exacto. Es esa canción que estás pensando. Entonces, súbela a la radio, Ruth, porque esta canción es inspiradora. Felicidades, buenas tardes, buena suerte para todos. Soy Isabel, en todas partes, ponte Exa 99.7 FM.

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2: La diputada local de Morena, Karen Jurado, asegura haber impulsado y aprobado 40 iniciativas durante sus 2 años de trabajo legislativo, entre ellas medidas relacionadas con pagos justos en el agua potable y descuentos para conductores de plataformas digitales. Pero su trabajo, dice, no se queda en el Congreso. En territorio ha impulsado programas como Pasos que Transforman, El Mundialito, Cine en tu Colonia y Bacheando la Villa. Con información de Los Hijos de la Noticia, soy Dan Ontiveros.
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18: La cantante y actriz colombiana Gracie Rendón tiene 10 perros, 4 gatos, una vaca, una oveja y una marrana llamada Lula. Esto se debe a que desde

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17: 5:39.
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1: En todas partes, ponte Exa 99.7 FM. Gracias por quedarte con nosotros. Seguimos transmitiendo a través de la aplicación. Entonces, en toda la latitud en la que te encuentres, mándanos un mensaje, porque para nosotros es un tesoro recibir algún comentario, alguna fotografía, algún audio que nos demuestre que nos estás sintonizando para dedicarte siempre la mejor programación. ¿Sabes qué? Vamos a despedirnos un momentito porque en breve vamos a enlazarnos con el segundo informe legislativo de la diputada local Karen Jurado, trabajando por la transformación. Mantente muy alerta porque se va a poner muy interesante y seguro tienes muchas cosas interesantes que compartir. Mientras tanto, seguimos en cabina y esperamos señal, ¿sale? En todas partes, ponte Exa 99.7 FM. Soy Isabel Castro, buenas tardes para ti, buenas tardes para todos.

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2: Cuando nos despertamos somos entre 1 o 2 centímetros más altos.

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2: 556.

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1: Son las 6.